0: 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Gracias, Padre Santo, Dios mío, Señor Cristo, bendito Jesús. Amén. Amén. Amén. Bueno, hermanos y hermanas, Dios auquizaro, Dios pagarañane, honra y gloria, Señor. Para alto locta, señane, hermanos y hermanas, a la gloria del Padre, el Hijo, amado Espíritu Santo. Gloria a Dios. Gloria a Dios y gloria a Dios. Aleluya. Alabado sea tu santo nombre, Jesucristo. Bendito Jesús. Amén. Entonces acá, hermano, dirección de culto. Entonces, Jupampi, sarta para que ya. Amén. Gloria a Dios.
1: Amén, querido hermano, queridos hermanas. Un poquito me atrasa mis disculpas al papá Dios también, que le pido disculpas, queridos hermanos. Buenas noches, queridos hermanos. Amén. Tatito Tajlera Pjañan, querido hermano. Resonam Caldeasito, hermanos, ¿ya? Tatito Tagual Tajlera Pjañan, queridos hermanos. Y Churu Pultantana Ma Urumpi, Tatito Jaibasor Bendicito. Aymararut Macao Carstayan, queridos hermanos. Buenas noches, queridos hermanos. Mayan Barun Tasip Pjañan, ¿ya? Queridos hermanos, amén. Reimsa Leoria Churañan y Tatito Riupaychañata Caldeante, queridos hermanos. En nombre del Padre, del Hijo, del Amado Espíritu Santo. Gloria a Dios. Gloria a Dios. Gloria a Dios. Queridos hermanos, falta lectura, dice por este lado, ¿no? Es mi primera vez, queridos hermanos, ya. Queridos hermanos, amados hermanos, siervos valientes, querido hermano, tu texto completa unos cuantos Biblias, ya.

Gloria a Dios. A su nombre. A su nombre. Gloria a Dios. Y acá Aruma Orasansti, Tatitu Nasutipampe, Arunta Sepjañane. Muy buenas noches. Amén. Amén. Gloria a Dios. Y Lit Abjaraquiñanewa, Tatituna. Akasuma Arunakapa. Amén. Gloria a Dios. Vamos a leer, a ver, Salmos. Capítulo 37, versículo 1 hasta 6, ¿no? Gloria a Dios. Ya, vamos a ponernos de pie, hermanos. Amén, gloria a Dios. Salmos 37, de 1 para adelante.

Vamos a leer uno, mi persona, y otro versículo, a ustedes, hermanos. En el nombre del Padre, del Hijo y del Espíritu Santo. Amén. Dice la palabra de Dios en Salmos 37:1. No te impacientes a causa de los malignos, ni tengas envidia de los que hacen iniquidad.

0: 7, todos ya hasta 7. Guarda silencio ante Jehová y espera en él. No te alteres con motivos del que prospera en su camino, por el hombre que hace maldades. Amén. A su nombre, gloria a Dios. Y por estas palabras vamos a dar tres glorias. Amén. La gloria sea al Padre y al Hijo y al Espíritu Santo. Gloria a Dios. Gloria a Dios. Gloria a Dios. Alábalo con tus palmas. Amén.
1: Gracias, hermano. Amén, queridos hermanos. Como te titular una cablo piquita batana, hecha tardina. Ni aquí va ministerio, así es que cuando queina o por lo que pastor a oñan, queridos hermanos. Amén. Sasina, hecha tardina, manir, manir, así maya, ma, suma, y por hacer con ese, queridos hermanos. Amén. Bueno, Dios, queridos hermanos, amén. Como ahora aquí, queridos hermanos, hecha tardina, Dios está ministerio. Amén, gloria a Dios. Kimsa, gloria, amchuraste, que ya está título, chanches, queridos hermanos, ahí está Sipma. Queridos hermanos, al nombre del Padre, del Hijo, del Espíritu Santo, gloria a Dios, gloria a Dios, gloria a Dios. Pasemos al ministerio, queridos hermanos, gloria a Dios.
0: Gloria a Dios. Una vez más, gloria a Dios, estamos en la presencia de nuestro Padre Dios Todopoderoso. Amén. A su nombre, ¿quién vive? ¿Quién vive? Cristo Jesús. Gloria a Dios, aleluya. Acá era una hora sansti. 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Gloria a Dios. Él nos cuida día a día, Él nos regala esta hermosa vida que tenemos, amén. Gloria a Dios. A su nombre, a su nombre, quien vive. Cristo Jesús, gloria a Dios. Seita se prañani, tatituru.
1: Gloria a Dios.
0: Ma oración makata prañani, gloria a Dios. Santo eres, maravilloso Jesús. Bendito eres, papá Dios. Sé que tú, Señor, estás en este lugar, amado Dios, en cada vida, en cada corazón, Señor. Bendito Dios, tú día a día, Señor, guía, Señor, nuestros caminos, Padre. Día a día, Señor, dirige, Señor, nuestros caminos, nuestros pasos, Padre amado. Si nos encontramos, papá Dios, en medio de dificultades, tú extiendes tu brazo, Señor. Y nos ayudas y nos levantas, maravilloso Dios. Bendito Jesús, te damos gracias, Señor, por esta noche, Señor. Por este momento, papá Dios. Te damos gracias, Señor Jesús. Por cada uno de mis hermanos, Señor Dios. Te damos gracias, papá Dios. Por todas tus bendiciones, Señor, que día a día, Señor, nos bendices, papá Dios. ¿Cómo no agradecerte, maravilloso Dios? ¿Cómo no decirte gracias, Padre amado?

uno de tus hijos, guiándole. Gracias, papá Dios. También, Señor Jesús, te pedimos, papá Dios, por todos mis hermanos, Señor, que aún están en camino, Padre bendito Dios. Ayúdalos, papá Dios, acámpalos con tus santos ángeles.

El Dios su vida. Él dio su vida por amor a sus hijos. Él dio su vida. Él entregó su vida por amor a la humanidad. Por amor a sus hijos. Ahí donde estamos, agradecemos a Dios. Dilo gracias, papá.

que tus ángeles estén, Señor, fluyendo, Señor, en cada una de mis hermanos, Padre, en cada vida, Señor.

para Dios. Gracias, Señor. Gracias, maravilloso Dios. Aleluya, gloria a Dios. A su nombre, a su nombre, a su nombre. ¿Quién vive? ¿Quién vive? Gloria a Dios, alábalo con tus palmas al Rey que vive. Gloria a Dios, santo, santo, santo, santo eres, bendito Dios de la gloria. Vamos a alabar a nuestro Padre Dios Todopoderoso. Gloria a Dios, aleluya, santo eres, Señor Jesús. Gloria a Dios, santo, santo, santo eres tu Dios. Aquí estamos tus hijos, Señor. Hemos venido.

Gloria a Dios.

Quiero padres y hijos. Eres mío, Señor, seguirte. Aunque otros vuelvan, yo seguiré, Señor, predicando tu evangelio. Seguiremos, amados hermanos.

gloria a Dios. Sabemos, Señor, que tú, Señor, nuestro

gracias, Jesús. Bendito eres, papá Dios. Gracias, Señor. Gracias, maravilloso Jesús. Tu amor, Señor. Bendito Dios, es incomparable, bendito Rey, papá. Amado Dios, te pedimos, Señor, solamente tus nuevas fuerzas, Señor. Bendito Jesús, para poder, Señor Jesús. Aleluya, gloria a Dios, santo eres, bendito Rey poderoso. Aleluya, santo eres, Señor Jesús. Prepáranos, papá Dios. Queremos, Señor, prepararnos más y más en tu camino, Dios de la gloria. Pero, Señor Jesús, humanamente, Señor, con nuestros propios, no podemos, Señor, sin tu ayuda, Señor.

0: papá Dios. Por eso te pedimos, Señor, que tú, Señor, nos ayudes día a día, bendito Dios. Aleluya, santo eres, Señor. Maravilloso Jesús. No sé cuándo, Señor, vendrás tú, Padre Santo, por tus hijos, pero sé, Señor, que tú volverás, amado Dios.
1: Dile fuerte.
0: Vendrás sobre las nubes con

¿Y dónde estás, dilo? Jesucristo dijo. Jesucristo dijo. Que volvería. Él ha prometido volver.

Padre. Pasarán los días, pasarán los años. Aquí estaremos, Señor, esperándote. Aquí estaremos.

0: Gloria a Dios, santo, santo eres, Señor, maravilloso Dios. Aquí está una iglesia que nunca se rendirá, que nunca volverán hacia atrás, si nos avanzarán puesto los ojos en Cristo Jesús. Aleluya, gloria a Dios. A su nombre, a su nombre, gloria a Dios. Vamos a agradecerle con tres glorias a nuestro Padre Dios Todopoderoso. La gloria sea al Padre y al Hijo y al Espíritu Santo. Gloria a Dios, gloria a Dios, gloria a Dios. Alábalo con tus palmas al Rey que vive. Gloria, santo, santo, santo, santo eres, maravilloso Dios. Bendito eres, Jehová de los ejércitos. Amén.
1: Amén. Qué bendición, querido hermano. Así estamos glorificando a Dios Todopoderoso. Amén, hermanos. ¿Quién vive? ¿A quién alabamos? Al Cristo Jesús. No, no me rendiré. Sina Tatituryu Paistana con el ministerio Fuego Espíritu Santo. Amén. Amén, queridos hermanos. ¿Quién vive? Parece que no escucho, hermanos. Hoy estoy sordo. No creo, queridos hermanos. ¿Quién vive?
2: Cristo Jesús.
1: Ahora sí, Cristo Jesús, queridos hermanos. Damos tres glorias, queridos hermanos, por lindas alabanzas. La obra sea al Padre, al Hijo, damas Espíritu Santo. Gloria a Dios, gloria a Dios, gloria a Dios. Tatito Tajlirañan Gilcuyaca. 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Amén. Cauquinquis, cuaderno de apuntes. 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Amén, amén. A pasar ni pata cuaderno de anotes, queridos hermanos, ya mai churutaki. Amén, queridos hermanos. Amén, Vizca Cuyac, hermano Pazintena. Bibliana Cascawin, que es absurda, Bibliana, queridos hermanos. Ay, que Bibliana, que es celular, que es una Biblia, o sea. A nivel que queridos hermanos, Biblia, pone para punita, mira. Amén, Ruth, se llama mi acá, o que el pastor Ajaiz, ni a echa tarde. Pastor Bilston, que es pastor Bilston. A ver. Urach, faltas queja. Faltas que cuando invita a pastor Carmelo Carma Cauca texto Biblia para leer ahí si tiene, queridos hermanos. Amén. Pastor Carmelo, no falta ahora, dice unos cuantos textos, unos cuantos textos falta la hora, querido pastor, unos cuantos libros no se pedía. No, pero falta la hora, dice. Hasta que llegue. Amén. Amén, queridos hermanos, ¿ya? Amén, querido pastor.
3: Gloria a Dios, aleluya, palikiva. Monata, hermano, hermana, pueblo de Dios. Acá, hermana, Padre eterno, sotiparo, sepañane. Muy buenas noches, hermanos, hermanas. Amén. A su nombre. A su bendito nombre. Alábale con palma el que vive para siempre. Gloria a Dios, aleluya. Bendito sea Jehová. Barikiva, monata, hermana, hermana. 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Ahí está con el pastor Robin, de repente pastor Bilton. Entonces, Balikus y Shinawa, Manata, hermana, hermana, y Guasaja, Acabarazanja, la palabra de Dios, su campio Sarantañani. Entonces, Pastor Robin Taipit, seguramente. Entonces, atentamente, Guasaja, ya, Balisuma Catoctañani, Balisuma Moscantañani, Balisuma y Guasaja, Cachuimar Catoctañani, Pinzamento, a mayor, Guasaja Catartañani, Ucasumani, Guasataqueja, es una palabra de bendición, la palabra donde Guasaja. 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gloria, chorab, jañane, ahí estamos con la mensaje, Pastor Rubín, amén. En el nombre del Padre, del Hijo, del Espíritu Santo, gloria a Dios, gloria a Dios, gloria a Dios, aleluya. Gracias, Señor Jesús. Valequiva, hermano Juan, Dios te bendiga, director de culto. Y él lo va a pasar al pastor.
1: Amén, queridos hermanos, Juan, pastor. Carmelo, ya no pasito, aruna capan, pichaste, tatito, aruna capan, saraquian, queridos hermanos. Amén. Pastor Rubén Valdés, cuerpo, querido pastor.

Padre bendito, Dios del cielo, Dios de la gloria, Padre, tanto te agradezco, te doy gracias, Señor Padre, por este lindo día, día tan agradable, donde hemos podido estar vivos en la jornada, Padre. Sí, por Dios, Padre Santo, Padre bendito, ahora mirando estas horas de la noche aquí, Padre, la presencia tuya, la propia tuya, Señor Dios, Padre, que la palabra de

Gracias.

de Jesús por su pueblo. ¿Verdad? Entonces, ¿cómo aquí Jesús habla? De nuevo, así por texto vamos a bajar el manito, la misma palabra del Señor. Jesús dice, ya Jesús habla por sus discípulos, estas cosas habló Jesús. Y levantando los ojos al cielo, dijo,

como el amado se desposeyó toda carne, parte, vida y carne, y a todos los que le diste. Esta vida, esta vida eterna, que Dios nos ha dado a ti, y a ti que Dios nos da a ti, y a ti.

única pessoa que está orando. Jesus está muito preocupado por toda a pessoa, por el mundo de Deus. Amém, amém. Jesus está preocupado solamente em ti. Jesus e Deus não vale nada mais. Nem o discípulo, nem o próprio, nem o próprio. Então, acá Jesus empieza a orar en el momento que dice: los ojos, levantando los ojos, dice, glorificado, ¿verdad? Glorificado, sino para que también yo digo que glorifique a ti. ¿Cómo le ha pasado? ¿Cómo le ha estado? ¿Qué cosa? Porque está sobre toda carne para que me diga verme, ¿verdad? Y a todo lo que le diste. Capítulo 9, verso 1. ¿Qué cosa dice? Jesús

vocês agora para derrotar. Jesus morreu a seus discípulos e lhe dá poder e autoridade. Assim que nos enfermos, que se presente, fere la dificultad. ¿Quién fere la dificultad? Aquí los discípulos con ese poder de autoridad, hermano, tienen que levantar. Tienen que levantar. Adórame. Entonces, mi querido hermano, en la razón, Jesús ha creído. Entonces, poder y autoridad y

santo, Dios hombres y mujeres de paz. Amén, amén. Hoy en día es más que debes de traer. Aquí usted está mirando a quién, mirando al pastor, pensando al pastor.

0: versículo, por eso, verso 3, ¿qué dice?
1: Verso 3 dice: esta es la vida eterna, que te conozcan a ti, el único Dios verdadero, a su nombre. No hay otro Dios, hermano, no hay otro Dios.

Dios verdadero es el Dios quien ha formado los cielos y la tierra a su nombre. Él ha creado toda la naturaleza, todo lo que hay, todo lo que existe es creado por Dios. Dios ha creado, Dios ha dado vida. Entonces, por este ejemplo, los pastitos crecen en todo lo que no falta en él. Entonces, por eso aquí la palabra nos aclara bien claramente el único Dios verdadero, a quien hace, a Jesucristo, a quien has enviado, verso 4 dice, yo te he glorificado. En la tierra dice, yo te he glorificado. Ya. Y ha acabado la obra que le diste, ya que hice, ya qué obra hay que ver, dónde está, qué cosa hay que ver. Mira, Jesús, ¿qué cosa ha recibido del Padre? ¿Qué ha recibido de él? ¿Qué cosa usted sabe? ¿Qué cosa ha recibido de Jesús del Padre? Mira su Biblia, el libro de Luis, el libro de San Juan, capítulo 3, verso 35. 3:35, ¿qué dice? Capítulo 3, verso 35.

cosas para entregar en su mano a su nombre. Jesucristo ha recibido todo, así como reina de los cielos.

0: Señor a Daniel y a nosotros, a su nombre. Por eso ustedes saben que ese texto de San Juan 14, 1, 2, 3, ¿qué dice? Creer.
1: Thank you.

Entonces, a la universidad, ¿qué es lo que yo escucho? Lo que yo diciendo.

lo quiere entender. Aceptalo, pero esta palabra ya tomó control de él. Que nadie debe desobedecer, sino tiene que cumplir.

cansado, trabalhador, Senhor, que me rogue para que sea uno, así como nosotros. Ya no es tu.

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Gloria a Dios. Acar machacanacate. Gloria a Dios, Machacanaca, por primera vez. No hay. Gloria a Jesús. Nuevitos, quiero nuevitos. Gloria a Dios, por primera vez. Por primera vez. A ver, algún pastor, ¿dónde están los pastores? Chacarabe Japtawa. A ver, alce su manito, por primera vez. Quitis. Por primera vez, hermanos, ¿no conoces a Dios? ¿Has recibido iglesia Sartati? ¿No? A ver, alguien, pastor, que me colabore aquí. 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Aleluya.

0: 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Estamos en los postreros tiempos. Casi días finales. Pero la palabra del Señor, la palabra de Dios a través de la Santa Biblia nos advierte que de la iglesia apostatarán. ¿Quiénes serán? Pero tenemos que ser. 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
2: Gloria a Dios, aleluya. Les agradezco nuestro Señor Jesucristo primeramente. Junto al hogar, los cielos del Señor, les agradezco. Y la tenaca, cuyo canaca, arunta, les macuasana. Muy buenas tardes. Tatén, caractán, y churro, sabaruro, ¿no? Bueno, la mateja, fiesta espiritual, campaña de evangelización, aptasinao a 24, 25 de julio. Gracias, Señor Jesús. El título que yo es pagado, una capa por internet aquí en agua. Ciudad de La Paz, Bolivia. Nuestro hermano pastor Orlando Quispilara. Con su ministerio, Dios quiere bendecir a ese hermano. Ucoquic Paraki. Hermanos de nuestra provincia del Cuyabilabe. Como son la altura, zona media, zona lago, les agradezco. Manacaro, taller que vendes para aquí. Gloria a Dios, aleluya. Para aquí, Juan Tapana, nuestras autoridades. Centro Polaro, Choquetán, Cazulca, Catora, Jorba, Flores. Nuestras autoridades, Coquic para que autoridades de comunidades, presidente de la comunidad, toda la junta directiva, y Coquic para que nuestros hermanos tenientes gobernadores, y Coquic para que nuestros hermanos rondas campesinas, Cupautiana que los agradece Iracua. Nuestro hermano José, les agradezco a usted. Siempre sale Radio Salvación, nuestra provincia del Cuyabilabe. De igual manera también nosotros sintonizamos tarde y la mañanita. Lo que estás viendo, hermano pastor José, el micrófono del alto parlante. Gloria a Dios, aleluya. Gracias, hermano pastor.
1: Gracias, hermano Benjamín. 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
3: 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Está hecho el valle Esparta, con la que está hecho preparte fiesta 24-25. Está hecho una fiesta, pero hoy no pasaporte en este hermano, está malo barato, altura, zona media, sector largo. ¿Cuál es para su hermano? Que de repente, hermano, que Janice alcanza un abrazo, hermanos. Dios pagará a Funanaka. Sigamos adelante, hermanos. Tomás Chirvoma, pastor Edgar Nulas Comajera, está llevando la obra del Señor. Humanaka Saranta, Atán, Purmanaka, Saqueo Humanaka, Aujana Marista, Recifica Radio. Bendiciones, hermanos, por escuchar esta emisora. Dios pagará a Funanaka. Siga adelante, hermano pastor. Gracias, pastor. Bendiciones, pastor.
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0: 5 de la mañana con 56 minutos. 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
6: Vamos a decir este hermoso alabanza, dice Señor.

Amén, Señor Jesús. Sin Dios nada somos. Sin el amor de Dios tampoco. 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

Infinitas bendiciones, queridos hermanos, queridas hermanas, la paz de Dios sea sobre cada uno de ustedes. Siempre, siempre agradecidos al Señor por cada día que nos brinda. Y en esta mañana también estamos muy agradecidos a nuestro Padre Celestial por extendernos la vida un día más. Y podamos también nosotros contemplar su presencia, sus bendiciones. Aquí estamos en Radio Salvación, su programa Más que Vencedores con Cristo Jesús. Como dice Romanos capítulo 8, antes en todas estas cosas dice, somos más que vencedores con Cristo Jesús. Hermosa alabanza en esta mañana que hice con toda mi fuerza, Señor, yo te amo. Y upaitas que quiñani gilata cuyaca, caucantista en Radio Salvación, y la ave marcata, una cararun teniusma desde la iglesia El Verbo, desde Ilave, Puno, Perú. Hermosa alabanza en esta mañana.

¿Cómo agilita, ¿eh? Cacuñacaná, qué hermosa alabanza, con todas mis fuerzas, con toda mi alma, yo te amo, Señor, Saraquí, Gilata Cuyaca. Queridos hermanos, Salmos capítulo 34, versículo 1, dice: bendecirá Jehová en todo tiempo, su alabanza estará de continuo en mi boca. Aquí el salmista David dice: bendecirá a Jehová en todo tiempo, no solamente en tiempos buenos, no solamente en tiempos de bonanza, en tiempos de bendición, sino también, a veces pasamos tiempos de proceso, tiempos de pruebas, de luchas, y el salmista David decía: yo bendeciré a Jehová en todo tiempo, su alabanza estará de continuo en mi boca. Así que, querido hermano, en la situación que estés, tal vez estás en un nivel bueno o tal vez estás pasando un proceso de Dios, sea cual sea la situación, alaba a Jehová y puedes decir como David: bendecirá a Jehová en todo tiempo, con esta hermosa alabanza que hice con toda mi alma: yo te amo, Señor.

6:30, 6:30, Ministerio Arpareción, desde la ciudad de Lima. Y ya pues faltan pocos días para el día de alabanza al Señor, día de elevar un altar de alabanza, un altar de sacrificio de labios, invocar el nombre de Jehová y también puedes cantar unidos al Señor. Así que un saludo cordial a toda la provincia de Chucuito, frontera sur aymara, organizan día de concierto de alabanza. El día es sábado 1 de agosto. ¿Dónde estará este ministerio Arpa de Sion? Esta hermosa alabanza será pues elevada al Señor toda ahí provincia Chucuito Juilí. Nos dicen, estamos en sintonía, estamos escuchándole. Radio Salvación llega a muchos lugares de la provincia de Chucuito, Juli. Saludos para todos ellos. Saludos, queridos hermanos, allá en la provincia de Chucuito. Y también saludamos en especial a la provincia, el Collao y Ilave, zona alta, zona media, zona lago, un día de alabanza. ¿Y dónde estará este ministerio? Arpa de Sion, peregrino, dice esta canción. Dios.

0: Como Aguilatenaca, Cuyagnaca, Aruntatarakiwa, a todos nuestros hermanos allá por la provincia Chucuito, Juli, Upanacasti, Pachparakiwa, Wali, Wakista, Sipkaraki, para este día hermoso de alabanza. Un día de explosión, de júbilos también, pues habrá una explosión de alegría, de gozo. Como dice la palabra de Dios en la Biblia, en Salmo 22:3 dice: pero tú eres santo, tú habitas entre la alabanza de Israel. Tu palabra, la palabra de Dios dice que Él habita en la alabanza de su pueblo. Así que, queridos hermanos, queridas hermanas, prepárate para este tiempo tan especial. Te animamos a toda la provincia, Chucuito, Juli, a todos los hermanos y hermanas de las diferentes congregaciones, pues donde estaremos, pues, donde habrá un tiempo de expresar alabanzas a Dios. Así también 1 Corintios 15:57 dice la palabra de Dios: más gracias sean dadas a Dios, que nos da la victoria por medio de nuestro Señor Jesucristo. Bendiciones, bendiciones, queridos hermanos. Esta hermosa alabanza también, pues, será cantada al Señor con el ministerio Arpa de Sion. Aquí nos envían los audios y dice así: Abba Padre se llama la canción, la alabanza, Abba Padre.
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0: Ministerio Arpa de Sion desde la ciudad de Lima.

Y siendo 6 de la mañana con 38 minutos, seguimos alabando a nuestro maravilloso Dios. Y en esta oportunidad también con Ministerio de Alabanza, Elim, Pachparequí, Gilitacuyaca, Ubaracastita, Titurio, Paistas, Caraqui, Aymara, Aruta. Gilitacuyaca, 6 de la mañana con 39 minutos, aquí en Radio Salvación. Como Amarun, Tatebacata, Sipta, Caucantista, Nipta, allá por Sorapa, todos nuestros hermanos de la Iglesia Evangélica Bautista. Muchas bendiciones. 6 de la mañana con 39 minutos, de aquí en Radio Salvación, Pachparequiba. Ahí en Mazucruz, Ministerio Fragancia, Panagasti, Valera, que está sin Ipcará, aquí en Radio Salvación. Yupa Istañani, Arunta Tarakiwa, Tacpacha, Giratanaca, Cuyacanaca. Y también, pues, aquí en Mercado Central de Ilave, Panagasti, Guadiracua, Pachparakiwa, Panagasti, Costa Ciparaquí, Radio Salvación Ampe. Queremos alabanza y upaistañani, Aymara Lajrata, Aymara Aruta, Cuyaquita, Gilata.

hermoso de alabanza al Señor, de la palabra fresca de Dios. Bendiciones. Pues ver que Arun Tatarakiwa se viene también, pues, eventos tan especiales aquí en la provincia, el Collavilabio, Panacasti, Pachparakiwa, Wali, Baquistata, la iglesia de Janco Collo, este viernes, un día maravilloso de alabanza al Señor este viernes. Así que, queridos hermanos, queridas hermanas, alistarse el tiempo, alistarse el corazón para alabar al Señor y también juntos en armonía expresar cánticos a Dios y recibir su palabra. Sí, este viernes 31 de julio, Pachparakiwa, sábado 1 de agosto, aquí en la provincia del Collao, Pachparakiwa. Un día muy especial a Pescarequini, Gilatacuyaca, Pachparakiwa, Tete, Gustavo Managasti, Gilatacuyaca, Sector Centro 2, Managasti, Wally, Chuy Managasti, Baquista, Tarakiwa. Hermosa alabanza en esta mañana, 6:45 en Radio Salvación.

como Gileta Cuyaca, Calhuanste, Yupa, Istastano, Alajpayusa, Uquizaro, Luasati, Kumawa, Alabanza, Ucarjausa, Tatano, Gileta Cuyaca, Huakisiwa, Taritumpi, Luasati, Pastaña, tiempos muy especiales. Cuán maravilloso es sintonizar la alabanza, pero más maravilloso es que tú puedas alabar a Dios en todo tiempo, como dice la palabra del Señor, en todo tiempo. Salmos 34:1 dice: bendeciré a Jehová en todo tiempo, su alabanza estará de continuo en mi boca. Salmos 34:1. Y algo que aplicaron este texto.

Texto fueron el apóstol Pablo acompañado de su compañero Silas. Encontramos en el libro de Hechos capítulo 16. Hechos capítulo 16, versículo 23 en adelante, Pablo y Silas fueron injustamente azotados, injustamente encerrados en el calabozo más oscuro, encadenados los pies, Pablo y Silas pasaron persecución, tribulaciones y estaban en el calabozo. Pero en vez de quejarse, Pablo y Silas, en vez de tal vez dudar de Dios, en vez de miedos, en vez de quejas, Pablo y Silas comenzaron a cantar himnos a Dios, comenzaron a ponerse en alabanza, a sintonizar la alabanza y empezaron a alabar al Señor. Y empezaron a alabar tan fuerte que no tenían miedo, no tenían vergüenza, los demás escuchaban, los demás carceleros. Dice la palabra de Dios que los demás presos lo escuchaban. Es que la verdadera alabanza no depende de cómo nos va. No depende de cómo nos va la situación, si estamos en los altos o si estamos en los bajos, si estamos en la cumbre o si tal vez estamos en la cueva. El Dios de los montes es el Dios de los valles, no importa de la situación. Es lo que nos enseña Pablo y Silas, una actitud de fe en medio del proceso. Ellos tenían una actitud de fe y expresaron en alabanza en medio de su dolor, en medio de las cadenas. La verdadera alabanza no depende de cómo estás, sino de quién es Dios. Y la alabanza depende de quién es Dios. Expresamos los atributos de Dios. Expresamos el carácter de Dios en la alabanza. Nuestro Dios es poderoso, nuestro Dios es invencible, nuestro Dios es fiel. La alabanza. Y cada golpe de espada, dice, en el libro de Isaías, dice, y cada golpe del pandero, dice, cada golpe del pandero, cada sonada de un pandero es espada de Dios contra el enemigo. Cada toque de alabanza, cada instrumento que alaba a Dios, cada cántico que sale de tu boca, cada cántico que sale de tu corazón, es como una espada en contra del enemigo, del opresor, en contra de todo lo que oprime tu mente, tu corazón, contra todo ataque. Y Pablo y Silas nos enseña que la alabanza rompe las cadenas, que la alabanza trae la presencia de Dios y la presencia de Dios rompe toda cadena, rompe todo yugo del diablo. Por eso es que Dios está buscando adoradores en espíritu y en verdad. En Hechos capítulo 16, versículo 26, dice, de pronto, dice, el terremoto sacudió los cimientos de la prisión. Y al instante, dice, se abrieron las puertas del lugar. Y las cadenas eran rotas. Queridos hermanos, nosotros hacemos lo natural, lo que Dios nos dice, cánticos nuevos. Cantamos al Señor, alabamos al Señor, pero algo sobrenatural sucede.
las cadenas son sueltas. Las ataduras físicas de todos los prisioneros cayeron al suelo. La presencia de Dios habita en la alabanza y destruye cualquier yugo de opresión. El poder de la alabanza. Cuán maravilloso, queridos hermanos, comprender y también poner en práctica. Hay poder cuando un pueblo alaba a Dios, cuando una iglesia alaba a Dios con todo su corazón, con toda su mente, con todas sus fuerzas. Y no importa la situación que estés, tal vez estás pasando opresiones como Pablo y Silas. Tal vez no tienes cadenas físicas, pero tal vez tienes cadenas espirituales. El Señor empieza a obrar cuando usted alaba a Dios. Así que, querido hermano, no te avergüences de alabar al Señor. Ponte alabanzas a Dios. Canta allí en tu casita. Alaba al Señor allí. Tal vez en tu trabajo algo sobrenatural va a ocurrir. Así como les enseña en Hechos capítulo 16, cuando Pablo y Silas estaban encadenados, estaban en la cárcel, injustamente pasando procesos, pero ellos se pusieron a orar y a alabar al Señor. Y algo más pasó, algo grandioso. Hubo salvación de almas en medio de la alabanza. Hubo salvación de aquel carcelero, del soldado. Cuando se abrieron las puertas, las cadenas se rompieron, había un soldado ahí, dice la palabra de Dios, que quería quitarse la vida, pero Pablo se detuvo y el carcelero preguntó: señores, dijo, ¿qué debo hacer para ser salvo? Y Pablo dijo: cree en el Señor Jesucristo y serás salvo tú y tu casa. Cambiando el dolor de una celda o un día de gracia en el Señor. Hubo salvaciones ese día. Se bautizaron aquel carcelero, se bautizaron toda su familia. Así que en medio de la alabanza también hay salvación de vidas. Porque la alabanza también trae la presencia de Dios, y la presencia de Dios por medio del Espíritu Santo va cambiando corazones, almas y vidas. Te animamos, querido hermano, querida hermana, que podamos alabar al Señor. Y como dice Salmos 34:1, bendeciré a Jehová en todo tiempo. En tiempos de luchas, en tiempos de pruebas, en tiempos de bendición, en tiempos de bonanza, su alabanza estará de continuo en mi boca. Salmos 34:1. Le decimos gracias, Señor. Gracias, maravilloso Dios, por tu palabra, por enseñarnos el poder que tiene la alabanza. Alabado sea tu nombre, Jehová, por siempre, por los siglos de los siglos, y podamos cantarte en todo tiempo, en tiempos buenos, en tiempos de proceso también. A ti, solo a ti, te pedimos en el nombre de Jesús. Y oramos también por aquellos que están pasando situaciones adversas, tal vez estén en un hospital, en su cama, postrado, Dios, que podamos, como Pablo y Silas, ponernos en modo alabanza, cantarte, y tu presencia, Señor, llega, tu presencia se desata, tu poder se desata, tu gracia viene, tu salvación viene allí, dice tu palabra, Señor. Que todos podamos alabarte en todo tiempo. En el nombre de Jesús te pedimos. Amén.

Muchas, muchas bendiciones. Aquí también tenemos un anuncio en la radio. Dice: las Asambleas de Dios del Perú, Región Eclesiástica Aymara Frontera Sur. Región Eclesiástica Aymara Frontera Sur. Gran Concierto de Alabanza 2026. Un homenaje al Rey de Reyes, Jesucristo, Juli. Donde estarán Ministerio Unción Poderosa, Ministerio Elim. También estará Ministerio Arpa de Sion desde Lima, Ministerio Abiel Puno, Requinto Celestial, Ministerio Éfata, Fragancia, Ministerio de Alabanza, Fragancia, en Cristo Jesús. Y también donde estará pues la sierva de Dios, Pastora Rosa Damiana. Evento 1 de agosto, hora de inicio, 8 de la mañana, lugar Cancha La Familia Ninaja, Cancha La Familia Ninaja, Avenida Tupac Amaru, Barrio Pueblo Libre, en referencia, dice, a espaldas de Ex Plaza de Ganados. Organiza Iglesia Cristiana Evangélica Central Juli, auspician Radio Salvación, Radio Voz Cristiana Juli, Radio Vida Juli y Radio Bendición Yunguyo, Gospel Perú. Así que, queridos hermanos, la cordial invitación para Gran Concierto de Alabanza 2026, 1 de agosto, donde la ex plaza de ganados de Juli, ahí está, ahí al costado o a espalda, dice, será este día de alabanza. Tal vez estás pasando como Pablo y Silas pruebas, así que tienes un día especial para alabar al Señor. Bendiciones. Con ustedes vuestro señor Winston Mene Tintaya. 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Me despido con Esdras 10:4. Levántate, esfuérzate y manos a la obra. Dice la palabra de Dios, Esdras 10:4. Bendiciones.

0: Gloria al Santo Padre Eterno, Real Vez, Papá. Padre nuestro que estás en los cielos, santificado sea tu nombre, que por los cielos Dios, el Creador de toda madre carne, Dios, hombre santo, hombre potente, presente, te alabo, te glorifico en este momento. Padre Jehová de Dios de Abraham, Dios de Isaac, Dios de David, Dios de toda carne, es por enviar a su Hijo en Cristo. Este mundo pasando. Estamos destituidos de la gloria y conservarte el pecado, más vivimos por ley, por su vida en Cristo. Gracias por el su vida en Cristo pasando. Gracias a esta tierra, nos disfrutamos esta tierra. Gracias a este sol, para alumbrar, papá. El aire que disfrutamos, papá, sin aire, nadie puede vivir, papá. El agua cero, que sea importante. Nos da gratuitamente todo. Esta tierra, todo se paga, agua, luz, todo se paga, impuesto, todo se paga, hasta una ropa, las compramos, hasta el cabello cuesta, hasta la barba cuesta, dinero, todo es dinero para santo. Usted nos da gratuitamente a tus hijos, papá. Me faltan más palabras para decirle a usted, papá, por todas las bendiciones, físicamente, carnalmente, espíritu, estás bendice, para santo. Padre que va a alegar Dios, de creador de toda carne, para santo. Te alabo, Dios, te alabo. Mira, en nombre de Cristo, por el perdón, por tu revelación, por todo, papá, tienes misericordia. Nos das todo por amor de Cristo, papá, estamos destituidos. Ahora vivimos por la llave de Dios en Cristo. Gracias, papá, Dios mío, en nombre de Cristo. Gloria a Dios, gloria a Dios, gloria a Dios. Ahora se sanjo Cristo, Hijo del Altísimo. ¿Cuántos cientos años faltaba? Ya estaba profetizando Isaías, Miqueas, Jacob, tantos. Moisés faltaba 1400 años. Ya estaba papi, Dios mío, profetizando que van a ser un Mesías, llamado Cristo Jesús. Pasando, ahora si usted pasa, viene a este mundo, rescatar. Estamos, papá, de este de la gloria, es como llamarte al pecado. Están muertos, pasando, Señor. Ahora viven por la llaga, por este pasando. En este momento, Señor, que me escuchas atento, me echo en plegaria con tu voluntad. Santo Señor Jesucristo, Padre mío eterno y altísimo, quien tienes potestad en el cielo y en el mundo, por cuantas vence, hades muertas, vence todo. Como dice San Mateo capítulo 28, verso 18, tienes potestad en el cielo y en el mundo, Padre Santo. Y esto venimos a usted, agradecemos por todas las bendiciones de la naturaleza, el aire, el sol, la lluvia, todo nos das con el perdón, Padre Santo, Señor mío. Jesús de Nazaret, el Altísimo, que ruegas al Padre, que lloras como a la mujer, comparto. No está siempre llorar, pasante, con nuestra desobediencia. Oh, Pablo, no estoy en incumplimiento, pasante. Oh, papá, en Dios, ay, chimbaraga. Gracias, pasante, ten misericordia de nosotros, papás, enfermos, ay, en vales, mira, abuelos, abuelitas, todos somos, nadie somos jóvenes, ya, pasante, papá, nadie somos tu voluntad, como usted ha hecho la voluntad del Padre, en ser tu voluntad, pasante. Gloria a Dios. 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
1: Hay gente que están peleando, es que la verdadera iglesia es donde estamos nosotros, dice, y son adúlteros, son fornicarios, son mentirosos, son hermanos, oiga, gente mundana, y dice que están metidos en la verdadera iglesia. ¿De qué te sirve que tú digas que tú estás en la verdadera iglesia si estás manchado por el pecado? Eres oiga, fornicario, adúltero, si usted no va para el cielo, deja estar con. Oiga, por nombre de denominaciones, predique la palabra, habla que Cristo viene pronto, habla que Cristo viene por una iglesia sin mancha y sin arruga. ¿Sabe cuál es la iglesia verdadera? La iglesia que Cristo viene a traer, dice Efesios capítulo 5 y su versículo 27. Asimismo, una iglesia gloriosa que no tuviese mancha ni arruga. Esa es la iglesia que Cristo viene a traer. Cristo no viene por rótulos. Cristo no viene por, oigan, nombre de denominación. Cristo viene por una iglesia sin mancha y sin arruga. Hay gente que están peleando, es que la verdadera iglesia es donde estamos nosotros, dice, y son adultos, son fornicarios, son mentirosos, son hermanos, oiga, gente mundana, y dice que están metidos en la verdadera iglesia. ¿De qué te sirve que tú digas que tú estás en la verdadera iglesia si estás manchado por el pecado? Eres, oiga, fornicario, adúltero, si usted no va para el cielo, deja estar contendiendo, oiga, por nombre de denominaciones. Predique la palabra, habla que Cristo viene pronto, habla que Cristo
0: viene por un... 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
2: El domingo o ningún día. Algunos dicen que si no guardas el sábado estás perdido. Otros dicen que el domingo es el verdadero día del Señor. Y otros aseguran que ya no hay obligación de guardar ningún día. Pero, ¿qué dijo realmente Jesús? Y lo más importante, ¿qué enseña la Biblia sobre este tema que ha causado tanto debate en la iglesia? 1. El sábado en el antiguo pacto, en Éxodo, capítulo 20, versículo 8, Dios ordena, acuérdate del día de reposo para santificarlo. El sábado fue una señal entre Dios y el pueblo de Israel, como está escrito en Éxodo, capítulo 31, versículo 13. Tú hablarás a los hijos de Israel, diciendo, en verdad vosotros guardaréis mis sábados, porque es señal entre mí y vosotros por vuestras generaciones. Aquí vemos que el sábado fue parte del pacto mosaico, un mandato literal de descanso físico y espiritual. 2. Jesús y el sábado. En Marcos capítulo 2, versículos 27 y 28, Jesús dijo a los fariseos, el sábado fue hecho por causa del hombre, y no el hombre por causa del sábado. Por tanto, el Hijo del Hombre es Señor aún del sábado. Con estas palabras Jesús no estaba anulando el sábado, sino revelando algo más profundo. El sábado no debía ser una carga religiosa, sino una bendición, y al declararse Señor del sábado, Jesús mostraba que Él es el verdadero reposo. Los fariseos criticaban a sus discípulos por arrancar espigas en sábado, pero Jesús les enseñó que la misericordia está por encima de la letra muerta de la ley. 3. El domingo en la iglesia primitiva. Después de la resurrección, la iglesia comenzó a reunirse el primer día de la semana, es decir, el domingo. Hechos capítulo 20, versículo 7. El primer día de la semana, reunidos los discípulos para partir el pan, Pablo les enseñaba. Primera de Corintios capítulo 16, versículo 2. Pablo instruye que cada uno aparte ofrenda el primer día de la semana. Esto no convierte al domingo en un nuevo sábado, sino que fue una tradición hermosa para recordar la resurrección de Cristo. Quiero detenerme un momento para enviar un saludo muy especial a nuestros seguidores en México, Honduras, Panamá y Ecuador. Gracias por compartir, por comentar.
0: ¿Esta autoridad grita? El sábado vale importante, hermano. Y si a gente es pago, está Cristo pago, hermano. Está Cristo pago, hermano. ¿Cierto? Me dice, vaya, me dice que es más también.
1: 16:33. En el mundo tendréis aflicción. Pero óigame lo que dijo. Confiad, yo he vencido al mundo. ¡Gloria a Dios! ¿Cuántos están confiando en él? ¿Cuántos saben que él es el que pelea por usted? Él es el que pelea tu batalla. Él es el que seca tus lágrimas. Él es el que sana tus enfermedades. Él es el que te recoge cuando nadie te da la mano. Él es el único que cuando no valíamos nada, metió las manos en el fango del pecado y de ahí nos sacó para la gloria de Dios. Y hoy, como dice la palabra, el que se une al Señor, un espíritu es con él. Bendito sea el nombre de Dios. Y no solamente eso, ahora somos libres. Aleluya. Esto a nosotros no nos va a sorprender, porque muchas veces cuando entramos al evangelio nos enamoramos del glamour del evangelio, nos enamoramos de lo bonito del evangelio, pero este evangelio está lleno de batallas, de luchas reales. ¿Sabes qué es lo que me gusta del evangelio? Que aquí no se cuentan cuentos baratos ni se cuentan mentiras. Aquí se habla la verdad, se predica la verdad. Y de paso mal hay.
0: Oh, Camila, que le he estado tan levantada. Allá viene mal, predica, primante. Y ves que no es como una puerta de manto. No me sabes quién sabe mal el manto. Me echan esa pica en el manto. Gloria a Dios. Algo que más te manda que echaste, ya sábado ya pierdes otra vez y toma macha campaña. ¿Cómo está? 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La base de Dios. 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

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Amén. Y hermano, como Aaron Tapta, familia Orca, Jerónimo, Aaron Tapta. 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Dios la última palabra, Dios la última. 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En titulitas más, la necesidad de orar en el Espíritu, al Espíritu, urtaña. 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Acá van a repetir, el manto. Oración espiritual, hermano Chalba, oración espíritu. 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Ya se ha hecho. Me quedo mortal, mi padre. Gracias, Señor. Gloria a Dios. Gracias, Señor. ¿Qué quieres, sí o no? Ale, algo te hago, ¿cierto? 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Dice, ¿quién se agota? 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Entre tanto, ¿cierto? Y está la necesidad de orar en el Espíritu Santo. Ya, primer punto. Ya, primer llamamiento. La oración en Espíritu es la solución. Y de igual manera nos ayuda en nuestra debilidad. Entonces, primer punto. La oración en Espíritu es la solución. ¿Cierto? Otra, ya está que lleva y chita el manto. Y por falta de la solución. De igual manera, nos ayuda en nuestra debilidad. Debilidad, al orto y pedo, tan manto. No está tan orto y pedo, tanto. A lo mejor, al señor, ya, gracias, señor. Ahora sí, pase carro, pase y tercera hoja. Ahí tiene, a ver, está, tiene, han hecho, entiendan esto, ¿cierto? 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Le ha echado con vos, manto. Manco, se ha tocado, ¿cierto? Prueba, mi manto. Ya está. Ya está, ¿cierto? Lana, mira, primer punto. La oración en espíritu es la solución. Y de igual manera nos ayuda en nuestra debilidad. Debilidad tan cuerma y la pitona cuermato. Debilidad y la pitona tanto germán. Debilidad y germán. Chaunjata ya prementa Salmos 139, verso 1 a 4. Antiguo también calte el manto. El primer cuermato, primer punto, la oración en espíritu es la solución. Y de igual manera, nos ayuda en nuestra debilidad. Ta, ta, ta, ta, ta. 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Ah, hermanito. Tatito, ¿me dice esto? Antiguo también, Salmos. 139, verso 1, 4. Así, hermanito.
Abre el libro de Salmos, abre las manos, Salmos. Capítulo 139. 139, hermano, abre la mano. 139. Catástate, manto, leíta ya. Uno hasta cuatro, gomita ya. Amén. Cam si pilla, mira. Gatata, mira. Con el primer punto, la oración en espíritu es la solución y de igual manera nos ayuda en nuestra debilidad. Le puede dar otra. Vaya, espíritu, sabaitito. Gatata, cam si me. En el nombre del Padre, el Santo, el libro Salmos, capítulo 139, verso 1. Omnipresencia, omnipresencia de Dios. Uno, oh Jehová, tú me has examinado y me he conocido. Un chito, una matas, un chito, ¿cierto? Mira, abrir, tú que te voy a faltar. Dos, tú has conocido mi sentarme y mi levantarme. Has entendido desde lejos mis pensamientos. Tres, has escondido mi andar y mi reposo. Todos mis caminos te son conocidos. Cuatro, cabeza. Pues aún no está la palabra en mi lengua. Y aquí, oh Jehová, tú la sabes todo. Cambio manto. Cinco, detrás y delante me rodeaste, sobre me pusiste tu mano. ¡Qué lindo, hermanito! Salmo 139, verso 1. Oh Jehová, tú vas con un examen. Ya, ya, uy, también manto. ¿Cuándo está? Ya, tam. Ya, tal, con lo que más. Ya, tam, tam, ya. 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Ahí, por tanto, él se encanta. 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Cal, ¿cierto? No es que Cristo sabe quién es. Acá está bien, madre, madre, su padre. Ya, acá estoy tan cipilla. 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Y na pal Pedro. 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Acá iba a decir, hermano, cansar, mi hermano. Oh Jehová, tú me has examinado y me han corrido. Un tamba. Salmo, cansar y salmos. 101 versos. Salmo, hermano. Alabanza a Dios. Unche mis ojos, pones fieles en la tierra, estén conmigo. El can camino, hermano, este me servirá. Tat un choque en tam. Y el jabón ahí tapan. 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Mata o con la exerta. Ma guayna, ¿cierto? Guayna está bajo la exerta. 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Acá, hermano, salía, digo, salía, salaba aquí. Acá era visionario, vea ahí que te lleva. Dios, ojalá que sea tan hermano. Ojalá me haya salido hermano. Tatit laico. Dos camisas, tú has conocido mi sentarme. Y a ti, un ataque. Mira, otro ataque. Sarte a ti, estamos aquí, se mantó. Haz desde lejos, me dice. Acá pienso, ya a ti, estamos. Otro ataque, ya estamos, sarte a ti. Piensa, un ataque, por eso, un hijo de mi hermano. Tacón, ya estamos, tanto, ¿cierto? ¿Cómo vamos a quedar? Tanto sala, tanto que cutir, tanto que yat, tanto que manto. Un hijat by dos, ¿cierto? Así me entendí desde lejos mis bebés. Piensa mi yatito esa. Cura Pedro la vida tiene. 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Pero prebote, col genere cutir. 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Chacamos de tres. Haz escondría mi andar. Y mi reposo. Mira. Sarto tax. Samartiatista os dice. Todos mis caminos te son con. Sanagate. 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Pichi. 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Tato. Uy, tis. Uy, tis. Uy, tis. Uy, tis. Haz escondría mi andar. Y mi reposo. Y todos mis caminos te son conocidos. 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
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Han como es que han hermano, uca ya cuando falta ya ucamanto, la oración en espíritu es la solución y de igual manera no se ve nuestra debilidad vestimanto. 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A ver, Romanos 8:27-28, y en Romanos 8, verso 27-28. 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

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Sabemos que a los que aman a Dios, todas las cosas les ayudan a bien. 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Con la espalda, la oración espíritu. Ya toma otra en espíritu. 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Pero espíritu tan leve la causa, hachas más horas más, ¿cierto? 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Más espíritu bautista, ¿dónde está? 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Porque en espíritu, ahora es mi espíritu, el manto. Más hachas, vayan. Colosenses 4, Colosenses 4, verso 2, 3, Colosenses, hachas, manto. Gloria a Dios. ¿Qué dice Pablo acá? Pablo. Pablo Hermanto, hombre de oración, hombre valiente, ¿no es cierto? Ángel Chulchugan, Pablo Hermanto. ¿Cómo no va a cono? A que le pregunto, ¿cómo se va a llevar con azote? 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Colosenses, capítulo 4, versos 2, 3, y an. Amén, ¿cómo se mira? En el nombre del Padre, Santo, el libro de Colosenses, capítulo 4, verso 2. Perseverad en la oración, velando en ella con acción de gracias. Tres campos, orando también al mismo tiempo por nosotros, para que el Señor nos abra puerta para la palabra, a fin de dar a conocer el misterio de Cristo, por el cual también estoy preso. Ya me ato, ¿cómo oras una sarma? Oras una sarma, toctapta, alabanquiste, alabanquiste, alabanquiste, alabanquiste, alabanquiste, alabanquiste, ¿cierto? Oras una hermanquita con un espíritu. Hane un católico que llega, tatito, caca, con la roja, tatito, carupta, catma, y va a reír, caca, hane un caquete, no oras una sarma, hane un caquete, hermanto. Oración, la primera, la oración, velando en ella con acción de gracias. La tuya es parte, y al primer taco es parte, que ahora que chilo, pues callan a tu oración, ¿cierto? Orando también al mismo tiempo, si pilla, por eso,
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nosotros, para que el Señor nos abra la puerta para la palabra a fin de dar a conocer al misterio de Cristo. Es por lo cual también estoy preso. Cristo preso, o sea, Pablo preso en apetate, preso en presión de la prisión, tal manta. Pablo maita, orta, al prepetarse, picao, que por mar, pues muy tono, al común, pues muy tono, cierto, manta. 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A mi hermano, lo voy a decir, hermano, con primer punto, ¿cuál es el primer punto para atrás? Como título está tan la necesidad de orar en el espíritu. Primer punto, la oración en espíritu es la solución, de igual manera nos ayuda en nuestras debilidades, ya napchita hermano. Chacarmanto, falta el segundo punto. Segundo punto, falta. Luchamos contra los poderes de las tinieblas. Ahora es una iglesia fácil de manto. Mundo fácil agua. Oh, nada más. O más pantalla. Eres mal más. O más te echa. O más te echa. Puchita, puchita. Hanlewa, iglesia igual aquí, hermanto. Mai, cuál era tan no sé qué más, hermanto. Guapi, luz tan grande. ¿Qué tan mucho manto? Mira. Segundo punto, luchamos contra los poderes de las tinieblas. ¿Vale? Luz y rank tan sapo, hermanita. Sapo y rank, hermano. Chacan, ya ver también. Efesios capítulo 1, verso 21, 22. Efesios capítulo 1, verso 21. Ya, Camchit, Pablo, hermano. Pablo, ¿no es cierto? Al hombre valiente, hombre luchador. Sí, su punta para que Efesios capítulo 1, verso 21, 22. Ya le mento. Oye, a Dios, bendito sea, para santos. En chicona, pues, cuando dice, ¿por qué eran tan cosas? 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Sobre todo principado, autoridad y poder, señorío. Sobre todo nombre que se nombra, no solo en este siglo, sino también en el venidero. 22, capítulo. Y sometió todas las cosas bajo los pies y lo dio por cabeza sobre todas las cosas a la iglesia. Y ya chamaita, y ya poder en el termato. Como a Sap, hay un orzat, pigil en el termato, poder autorizar. 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Aquí yo, por ejemplo, este manto. 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Me vendí, me dice. 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Ayudo a usar hasta el manto. 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Ayudo a usar el manto. 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Oración carácter en ese manto. Avanza, un chupa, hermano. Un gato en espíritu, hane carácter, hermano. Sopa ya, mate, taco ya, hermano. Aguito, mate. Aquí con que te lo abrí, mi gato. ¿Qué pasa? Efesios 6, 12.
Mira, porque no tenemos lucha contra sangre y carne, sino contra principados, contra potestades, contra los gobernadores de las tinieblas de este siglo, contra huestes y espíritus de maldad en regiones celestes. 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Ahora en espíritu, aleu, jarcata, hachacotascata, ofcacota, garustacotascata, mcito, uca ahora sin espíritu, hermano. 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Aquel ya, hay tatagio, y que va a patma, chipisiata, ¿cierto? La tomada acá, santidad, malo, corazón puro, ¿cierto? Y el manto de acá, el malito, valga palta, armando, es que ya el manto. Cuando estáis con los puntos de sanctar, ¿cierto? Luchamos contra los poderes de las tinieblas, que no está de manto. Ya han capsado por no tratar más, ya han capsado para que salga tan curva para que chutas, ¿no es cierto? 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
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Como nadie me dice, aquí está el hilo que está acá, yo también voy a pensar, hermano. Como nadie me dice, aquí está el hilo que está acá. Te tomo jamás, te tomo. Gloria a Dios, alabanza a Dios.

0: Alguien estuvo desanimado, alguien estuvo cansado, enfermo, alguien lo atropellaron, lo sepultaron, lo enterraron. Pero escúcheme bien, el amor a los tres días tuvo que resucitar y tuvo que darte una oportunidad. Levanta tu mano al cielo. Padre, te damos gracias por esta noche. Aquí hay muchos cansados, trabajados, debilitados, pero te pido, Dios, que tú hagas la obra completa. Levante su mano en el nombre de Jesús. Sánalos, cúralos y levántalos otra vez. En el nombre del Padre, del Hijo y del Espíritu Santo. A su nombre, a su nombre. Dale palma a Cristo. ¿Cuánto quieren seguir cantando al Señor? Seguimos, seguimos. Un grito de júbilo. Desde La Paz, Bolivia, a Cajamarca, Perú. ¿Cuántos dicen amén? ¿Cuántos pueden saltar un salto para Cristo arriba? No, no, no, Cajamarca. Cuando yo me fui a Bolivia, allí, hermano, es otra cosita. Allí, hermano, saltan casi de 2 metros de altura. Yo quiero ver una Cajamarca, a ver, un salto para arriba. ¿Dónde están las mujeres? Un salto para Cristo. ¿Y dónde está Cajamarca? Una vueltecita. Vamos, Catriel. 2 y 3. Con la mano arriba, por favor. Con la mano arriba. Vamos a alabarle al Señor, ¿sí?
1: A su nombre. Nos escuchan a su nombre. ¿Quién vive? ¿Cuántos han venido a alabar al Rey? ¿Cuántos han venido a la cita con el Señor, hermano? Amén.

0: 8 y 29.
1: Pero hermano, la Biblia habla una vez más, solo hay cielo y infierno, gloria al Señor. El hombre tiene que decidir mientras está en esta vida, tú que me estás escuchando esta noche, que todavía quizás también estás en esta idea. Dios mío, ¿dónde va a pasar su eternidad? ¿Dónde va a ir a descansar? Mira lo que dicen los mormones. Algo asombrante, los mormones dicen, cuando el hombre muere, pasa al mundo de los espíritus y termina todo. Dios mío, se acabó todo. Pero eso no enseña la Biblia, ni tampoco los discípulos lo enseñaron, porque la Biblia dice claramente, cuando usted ve a San Juan 5:28, ¿sabe lo que dice ahí? La Biblia dice, no os maravilléis esto, porque viene días cuando los que están en los sepulcros oirán la voz del Hijo y Dios y resucitarán, dice la Biblia. Unos para vida eterna y otros para condenación. Y Jesús mismo dice en San Juan, cuando vas 11:25, dijo, yo soy la resurrección y la vida. El que cree en mí, aunque está muerto, vivirá. Entonces, ¿dónde acaba esa teoría de estos mormones que dice que uno llega al mundo de los espíritus y se acabó? Se terminó. Y cuando Dios dice, hermanos míos, que si morimos, volveremos a la vida, aleluya. Cuando el profeta o aquel hombre de Dios, Daniel, dijo, del polvo de la tierra, volverán a la carne, dice, gloria al Señor. Entonces, bendito sea el Señor Jesucristo. ¿Sabe lo que dicen los musulmanes? Si usted alguna vez ha escuchado de estos hombres, ¿sabe lo que dicen los musulmanes? Dice, cuando uno se inmola a su patria y muere por su patria, Dios tiene un paraíso, dice, un paraíso para los hombres con muchas mujeres. ¡Wow! ¡Qué tremendo es esto! Usted muere y va al cielo y va a tener muchas mujeres. ¡Qué terrible es esto! Pero la Biblia no enseña eso, aleluya. Alábala al Señor. La Biblia dice, amigo, hermano mío, Mateo capítulo 22:30 dice, que seremos como los ángeles, que ya no nos casaremos, aleluya. Eso dice en Mateo la Biblia, 22:30. Tú y yo seremos como son los ángeles. Bendito sea el Cristo de los cielos. Por eso, para hablar de la muerte, hermanos míos, tenemos que hablar de alguien que experimentó la muerte. No solamente experimentó la muerte, sino que venció a la muerte, aleluya. Y se levantó con vida, y se levantó triunfantemente de la muerte. Y esta noche está con nosotros, aleluya. Porque su palabra dice, Mateo 18:20, donde está dos, tres congregados en mi nombre, ahí estoy yo, aleluya. Él está con nosotros, bendito sea el Señor. Por eso, para hablar de la muerte, hay que hablar de Cristo. Cristo fue el único, alguien que experimentó la muerte, hermanos míos. La Biblia dice, colgado en un madero, pasó horas en agonía y la muerte tocó su cuerpo. Él experimentó la muerte, pero quiero que escuches esto. Pero con su muerte, con su sangre, trajo salvación, aleluya, para usted, para todo aquel que viene a él, aleluya. Por eso yo siempre digo, no hay marillita el que puede salvar. No hay nadie que puede salvar aquí. El único que puede salvar se llama Cristo Jesús, aleluya. El único que tiene poder para levantarnos de la muerte se llama Jesucristo, aleluya. ¿Sabe lo que dijo Jesús a la muerte? Le dijo, oh muerte, ¿dónde está tu aguijón? No, ¿dónde el sepulcro? ¿Dónde está tu victoria? Le dijo, gloria al Señor. Dios trajo, hermano, esta fiesta quizás a usted, para darle una oportunidad, para que se arrepienta y escape por su vida. Jesús lo ama y Jesús quiere salvarlo. El único que experimentó la muerte. 3 días, dice la Biblia, hermano, estamos en una tumba fría. Los romanos y los judíos rodaron una piedra para tapar el sepulcro. Pero él dijo, hermano mío, después de 3 días resucitaré. Entienda esto, hermanos míos. No fueron los romanos ni los judíos que lo mataron. Entonces, ¿quién fue que mató? Dios mío, fue tu pecado y mi pecado que mató al Mesías, gloria al Señor. Entienda esto. No es los romanos que tenían potestad sobre él. Él le entregó su vida, él puso su vida a la muerte, gloria al Señor, para que usted y yo tengamos vida eterna, gloria al Señor, para que usted y yo vayamos al cielo, aleluya. San Juan 14, 1 y 2 dice la Biblia: en la casa de mi padre muchas moradas hay, voy pues a preparar donde yo estoy, ustedes estarán allá, gloria al Señor. Había un testimonio, un hermano evangélico, hermano que trabajaba en un hospital, él dice: cuando alguien va a su vida, va a ser cortado, no quiere quedarse solo. Y está ahí angustiado y desesperado está. ¿Por qué? Porque el alma sabe dónde va a ir. El alma sabe dónde va a ser su eternidad. El alma, hermano mío, sabe dónde va a estar para siempre. Por eso, hermanos míos, Cristo nos trajo al camino correcto, gloria al Señor. Hay un camino que lleva al cielo, y ese camino, como dice la Biblia en el pasaje de San Juan 14:6, dice: yo soy el camino, la verdad, la vida, nadie va al Padre si no es por mí, dice el Señor. No hay un camino alternativo, hermano, no hay un atajo para llegar al cielo. Usted tiene que venir a Cristo Jesús, aleluya, a Él tiene que venir. Él es el camino, Mateo capítulo 11, 28 y 29. Él les dijo: el que venid a mí todos los que estéis cargados y trabajados, yo te haré descansar. Vengan a mí todos los que estéis trabajados, porque es el único camino que lleva y que puede salvar. San Juan capítulo 14, 6 dice, la Biblia claro dice el Señor: yo soy el camino, la verdad, la vida, nadie va al Padre si no es por mí, dice el Señor. La muerte no pudo y no tuvo potestad sobre Cristo. Le pusieron una tumba fría, dice la Biblia. Ahí en esa tumba, hermanos míos, pusieron soldados para que lo cuidaran también. Pero al tercer día, dice la Biblia, al tercer día dijo: muerte, no tienes potestad sobre mí. Los ángeles rodaron la piedra y Cristo se levantó con vida, gloria al Señor. Y hoy está aquí, amén o no amén. Hoy está aquí, gloria al Señor. Hoy está aquí, amigo mío, Mateo 28, 20, se lo vuelvo a decir. Él dijo: estaré con ustedes hasta el fin del mundo, dice Él. Él está con nosotros. Testimonio, hermano, de un muchacho. En un lugar se hizo campaña, así como hoy quizás es una fiesta, pero es una campaña especial. La madre del muchacho, aproximadamente que ya casi para los 19 años, este muchacho conoció de niño la palabra del Señor, pero poco a poco fue juntándose con malos amigos de su edad y poco a poco se apartó del camino del Señor. Pero en aquel pueblo se hizo una campaña y la madre le dijo: hijo, hijo mío, ve a la campaña, ve a reconciliarte, hijo mío. Él dijo: no, mamá, todavía hay mucho tiempo todavía. Y mamá le dijo: no, vaya hoy y reconcíate. Él dijo: no, no, no, tengo muchos años todavía, ya después será. Y sabes, la campaña terminó un lunes, el muchacho volvía de la universidad, un comité como se viene del centro de Huancayo para acá, y él estaba volviendo a unos 4 cuadras de su casa, le agarró un infarto al muchacho. Y el muchacho murió, en el carro mismo murió. Y llegaron a su casa y le bajaron muerto al muchacho. Y hoy sabemos, hermanos, hoy este muchacho está en el infierno, clamando y pidiendo misericordia, pidiendo una oportunidad a Dios. Para este muchacho ya no hay oportunidad. Dios le dio una oportunidad, pero él lo despreció, él lo rechazó. Pero tú y yo tenemos oportunidad, amén o amén. Usted y yo tenemos oportunidad. Quizás Dios también le puede estar dando la última oportunidad a usted. Quizás retrocedió, quizás está viviendo a medias. Y Dios le está diciendo que tiene que apartarse y arrepentirse. Yo sé que en esta hora el muchacho está llorando en el infierno. Y la Biblia dice, está cubierto de gusanos su cuerpo, porque Isaías dice, gusano será tu cama y gusano te cubrirá. No solo el fuego, los 400 grados de color que está sufriendo el muchacho, sino que está en su cuerpo plagado de gusanos atormentándole. El agua que pide agua, una gota de agua, y nadie se la da. Dios quiso salvarlo de eso al muchacho, pero el muchacho no quiso, aleluya. Quizás sea también para ti o para mí la oportunidad que cada día el Señor nos está dando. Yo le pregunto en esta hora, si tu vida es cortada, ¿dónde va usted, gloria al Señor? Ponte a pensar en esta hora. Si tu vida va a ser cortada ahora, quizás como este muchacho no vas a llegar a casa. No es que yo lo deseo, no deseamos para nadie, pero si Dios ha puesto fin, puede suceder esta cosa. ¿Dónde usted? Póngase a pensar un instantito. Si tu vida fuera cortada esta noche, ¿dónde va a pasar su eternidad? ¿Cielo o infierno? Dios no quiere que uno vaya para ese lugar. Dios quiere salvarnos de ahí. Escuchen, iglesia de Dios, muchos recorren iglesias buscando acomodarse en su antojito de pecado. Pero no, y quiero decirte, no importa la iglesia que esté haciendo, si no estás viviendo en santidad, tampoco te irás al cielo, aleluya. La Biblia dice, Hebreos capítulo 12, 14, sin paz y sin santidad nadie verá a Dios. Quizás estás viviendo una doble vida, sirviendo al mundo y sirviendo a Cristo. La Biblia dice, Mateo 5:8 dice, bienaventurados los limpios de corazón porque ellos verán a Dios. Tiene que estar limpio tu corazón. Y no tienes que hacer simplemente nada que reconocer y pedir perdón a Dios. Lo único que tienes que hacer, y Dios limpiará tus pecados con su sangre, lo lavará. Si la muerte tiene que sorprenderte, entonces irás al palacio celestial. Y aún dice la Biblia, el mal que está por venir no te vendrá, dice el Señor. Eso le dijo Dios a través de Jeremías al pueblo de Israel, pero Israel no quiso escuchar. Si Israel hubiera escuchado, nunca hubiera sido llevado cautivo. Pero ellos no quisieron, como tú quizás, no quieres escuchar. Pero bendito que si tú escuchas la palabra, Pedro dice, pero capítulo 4, 18, si el justo con dificultad se salvará, ¿dónde aparecerá el impío y el pecador? Escucha esto. Si el justo se va a salvar con dificultad, dice la Biblia. Justo quiere decir que no hay pecado en él. Está limpio, está puro, justo. Y ese hombre, esa mujer que está justo, a pesar que es justo, dice, con dificultad se salvará. ¿Y tú cómo estás? Hay muchos que piensan, porque van a la iglesia y cantan y alaban, ya piensan que se irán con Cristo, pero no están bien con Dios. El enemigo les hace creer que no importa nada de eso, lo importante es que estés en la casa de Dios, ya que te vas a salvar. No es así. Dios quiere que estés en la casa de Dios, pero Dios quiere que esté tu corazón limpio también, aleluya. Amén, amén. Eso dice la palabra del Señor. Estamos caminando al filo de la muerte todos los días. Hoy el diablo, hermano, se está llevando a mucha gente a la eternidad. Se está llevando al infierno, engañando a mucha gente. Eso usted lo va a ver en Mateo capítulo 25, 41 al 46. Satanás está engañando a la gente y llevándose a miles y miles y miles de seres humanos al lugar de dolor. Esta noche quiero decirte, por eso hay una mano que tiene marca de clavo, aleluya. Hay una mano, hermanos míos, con un ciñe de aquel clavo que desciende para decirte esta noche y te dice, hay una oportunidad para ti, aleluya. Hay una oportunidad para ti. Hay todavía una oportunidad para mí, aleluya. Escucha.

Jesús tiene poder. No hay pecado que no puede limpiar. La sangre de Cristo es poderosa. No sé lo que has pecado, pero la sangre de Jesús tiene poder para limpiarte, gloria al Señor. Amén o no amén. Por eso le quiero que levantes la mano si quieres venir a Jesús. ¿Quieres reconciliarte con Cristo? Aleluya. ¿Quieres escapar del juicio de Dios? ¿Quieres salvarte del infierno? ¿Quieres ir a la ciudad celestial? Solamente Cristo te dice: levántate, ven a mí, pasa aquí, yo te lavaré con mi sangre, yo te limpiaré, yo te estoy dando la oportunidad, dice el Señor. Aleluya. Él te dice que Él lo hará. ¿Por qué? Porque la Biblia dice: el que viene a mí, yo no lo echo fuera. No importa que hayas quebrantado los 10 mandamientos uno por uno. No sé qué maldad has cometido tú o yo. No sé, pero Dios dice: el que viene a mí, no lo echo fuera. Venid a mí todos. Yo quitaré tu pecado, yo lavaré con mi sangre. Yo te daré nueva vida, dice el Señor. ¿Quieres tener a Jesús como tu Salvador? Levanta tu mano. ¿Quieres tener a Jesús como tu Salvador? Los que quieren tener a Jesús, levanten las manos. ¿Quieres tener al Señor Jesús como tu Señor? Levanta tu manito. ¿Quieres tener a Jesús como tu protector? Levanta la mano. ¿Quieres que Jesús sea tu sustento? Por eso, no importa cómo estés, en qué condición estés, Jesús dice: yo te voy a perdonar. Jesús dice: vengan a mí, gloria al Señor. ¿Alguien quiere poner seguro a su vida? Jesús le está diciendo: vengan a mí. No te muevas sin Cristo, aleluya. No te vayas sin Cristo. No camines sin Cristo, aleluya. No pases a la eternidad sin Cristo, aleluya. No te vayas sin Cristo. Váyate con el Señor, aleluya. Póngase de pie, iglesia. Venimos hasta aquí para decirte que Cristo te ama. Alguien puede haberte dicho que no te ama, no lo creas. Por más que has fallado, por más que has cometido un error, Él te ama. Él te ama tanto. Él quiere escribir tu nombre en el libro de la vida. Él quiere que acerque que tú seas su hijo, como dice en San Juan 12:1-12. Él quiere que seas su familia de Él, como dice en Efesios 2:19. Ahora somos familia de Dios. Levante su manito. Los que quieren venir al Señor, ¿puede pasar adelante? Quiero hacer una oración por usted esta noche. He sido breve, viendo el tiempo también. Pero lo lindo es que Jesús está aquí. Y Jesús no quiere que te vayas así. Jesús quiere que te vayas limpio. Mientras vamos.

0: Alabado sea el Dios del cielo de la tierra. Habiendo llegado ya al final de esta programación del día de hoy, el pastor Julio Cajas Trujillo agradece por su audiencia, amigo y hermano mío, y pido a Dios que Dios lo bendiga a usted y a toda su familia. Hermano, consiervos, oren por mí, por mi familia. Oremos por los pastores, por los evangelistas, por los ministros de alabanza. Oremos los unos por los otros, ayudémonos, alentémonos, animémonos, juntos peleemos esta buena batalla.
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Quiero que levante tu mano hacia arriba y cierre tu vista un momento ahí donde estás, por favor. Solamente levanta tu mano hacia arriba y cierra tu vista. Un momento, escucha solamente algo de parte del Señor. ¿Sabes? Un día nosotros también le dijimos: Señor, no sé qué está pasando con mi vida. Hay veces que ya no puedo orar. Hay días que ya no puedo llegar al ayuno, Señor. No sé qué ha pasado con ese primer amor. Si cuando te he conocido, por mí hubiera sido cada domingo, cada día de culto, yo hubiera sido feliz. Pero ahora ese amor se ha enfriado, papá. No sé lo que pasa con mi vida. Hay alguien en este lugar que se identifica también con esta alabanza y pueda levantar las manos. Muchas veces

0: hemos fallado. No somos perfectos, hermano. Padre, dile, yo también he fallado, Señor. Yo también te he ofendido con mi actitud, con mi pensamiento, mi forma de vivir. Perdóname, Señor.
1: Abre tus manos al cielo.

dice: sin la santidad nadie verá al Señor. Oye, hermano, sed mansos, humildes como yo, dice el Señor. Sed santos, dice el Señor. Levanta tus manos arriba, por favor, vamos.

en un momento muy difícil, ¿sabes? Fue donde la palabra del Señor clavó nuestras vidas. Porque el domingo, el día del culto, vamos a la iglesia, escuchamos una palabra poderosa de Dios. Pero eso nos dura el lunes, el martes, el miércoles, olvidado esa palabra, enterrado esa palabra. Por lo cual no hay cambio en nuestras vidas, hermanos.

sentir. Levanta tu mano hacia arriba, vamos. Todo Cajamarca levanta su mano hacia arriba. Oh, la palabra del Señor dice que no hay justo en esta tierra, porque todos fallamos al Señor con todo nuestro pensamiento.

0: eso siente.
1: Para usos especiales, para momentos importantes. Para mi casa viene fulano de tal.
0: La visita.
1: A ese hombre hay que atenderlo bien. O a esa mujer hay que atenderla bien. Lo que me están entendiendo, la mujer es sabia. Lo primero que hacen es: sácame las copas.
0: Sí, sí, sí.
1: Límpiala.
0: Sí, sí.
1: Algunas tienen hasta platos especiales. Sácame los platos, las vajillas.
0: Sí, sí, sí, sí, sí, sí, sí, sí.
1: Sácame las vajillas.
0: Yes. Wow.
1: ¿Y por qué la vamos a usar? Porque para acá viene alguien importante. Necesitamos honrar a esa persona, que esa persona se sienta bien. Y que cuando vea los instrumentos que estamos utilizando para atenderle,
0: sí, sí,
1: esa persona se sienta honrada. Ahora yo te pregunto, si Jesús dijera que va para tu casa, ¿qué instrumento tú usarías para atenderlo?
0: Dime qué vaso. Wow.
1: Ay, sonríe, sonríe. ¿Cómo te atendería a Jesús? ¿Cómo? ¿Qué vasos usarías? ¿Qué platos usarías?
0: ¿Qué harías tú?
1: Que Jesús te diría, como le dijo a Zaqueo: desciende, date prisa, que hoy voy para tu casa. Vamos a quitar a Zaqueo y te vamos a poner a ti. Que Jesús te diga hoy: desciende, date prisa, que hoy voy para tu casa.
0: Si él entrara a este lugar.
1: Mire, yo me puedo imaginar a Zaqueo cuando llegó a la casa. Pues Zaqueo dice que era un hombre publicano y rico. Y yo me imagino que cuando él llegó a la casa, de una vez le dijo: Jesús, ve acomodándote en lo que yo doy algunas órdenes en la cocina. Sí. Alaba la gloria de Dios.
0: Sí, sí, sí.
1: ¿Dónde está lo que me están entendiendo allá?
0: Sí, sí, sí, sí,
1: sí. Sí, Jesús, acomódate en lo que yo paso a la cocina de un pronto.
0: Viene plato fino.
1: Y como era un hombre publicano y rico, yo me imagino a los cocineros que le dijo: mírame, Jesús está ahí. Saquen las mejores vasijas, los mejores vasos.
0: Sí, sí, sí.
1: Y atiéndame a ese hombre.
0: Wow, my God.
1: Ay, por favor, ¿dónde están los que dicen amén? ¿Dónde están los que me dicen amén? Si usted me permite, yo creo que Zaqueo aprovechó la visitación de Jesús en su casa. Porque hay visitación que tú debes de aprovecharla, porque tal vez sea la única que tú recibas.
0: Sí, sí, sí, sí, sí, sí. Wow, my God.
1: No se habla de una segunda visitación a la casa de Zaqueo.
0: Wow.
1: Solo se habla de una. Entonces yo puedo entender por el Espíritu que ese día Zaqueo se esmeró. Los discípulos fueron atendidos con excelencia. El maestro fue atendido con excelencia. Y de seguro que Zaqueo escogió vasija de honra. Pastor, ¿y qué usted no quiere enseñar? Lo que Dios me está revelando, porque esto yo no lo tenía ni siquiera pensado.
0: Yes, predícalo.
1: ¿Tú sabes lo que Dios me está revelando ahora? Me está revelando ahora que usted y yo somos vasijas en sus manos.
0: Yes.
1: Gracias por ese grupo que dijo amén y que lo entendió.
0: Amén. Yes.
1: ¿Qué yo dije que somos? Dígaselo al que está a su lado, a ver si lo entiende mejor. Dígale: somos vasijas en sus manos. Ahora atiéndeme. Dependiendo de cómo tú estés, de cómo esté tu vida, dependiendo de cómo esté tu vasija,
0: por favor, por favor, por favor.
1: Porque el Señor no va a usar vasija sucia. Sí, ahí se le fue el gozo a alguno. Sí, se le fue el gozo. ¿Me está entendiendo allá arriba? Oye, óyeme, Jesús no usa vasija sucia.
0: No hay vaso de...
1: ¿A quién le dan agua en un vaso sucio? Eso es una deshonra. Nadie usa un vaso sucio, nadie.
0: My God.
1: Los vasos, antes de ser usados, deben ser limpiados. Y lo que Dios me está diciendo, que nosotros somos vasija en sus manos. Y para Dios usarte, primero tú tienes que limpiar el vaso. Y el vaso es tu vida.
0: Gloria a Dios. No hay vaso.
1: Tú no puedes pretender que Dios te use estando sucio. Así que primero a ti hay que lavarte, hay que echarte agua, y hay que pasarte detergente.
0: Hay que lavar.
1: Porque hay algunos que están, hay algunos que están tan sucios que no basta con echarle agua, hay que echarle detergente.
0: Cloro.
1: Por eso Jehová dice a Jeremías: aunque te lave con lejía. Le digo a Jeremías, dile al pueblo que aunque se laven con lejía, un detergente que arranca grasa, que quita sucio. Hay algunos que están tan sucios que no basta con echarle agua, hay que echarle detergente.
0: Busquen el cloro. My God. Por favor.
1: Veo alguno medio serio.
0: Ríete.
1: Yo voy a hablar por mí, no por ti. Con tal de que Jesús me limpie, que me eche lo que quiera.
0: Sí, sí, sí, sí, por favor, por favor, por favor.
1: Con tal de que me limpie, que arranque lo que haya que arrancar. ¿Quién más?

0: porque te impiden ser usado, te impiden que Él te sirva.
1: Yes, yes.
0: Hay gente que quiere ser usado por Dios, pero Dios no lo puede usar. ¿Cómo así, pastor? Sí, te lo voy a explicar. Que hay gente que quiere ser usado por Dios y le dicen a Dios, úsame. Y Dios dice, yo quisiera usarte, pero no puedo todavía. ¿Y por qué no puedes, Señor? Porque tú estás sucio. Wow. Y yo no puedo usar una vasija sucia. Por eso Pablo habla de vasos de honra. Y Pablo dice, en una casa hay de todo tipo de vasija. Y hay para usos honrosos y hay para usos viles. Usted decide hasta dónde Dios quiere usarte. Si quiere que Dios te use, limpia la vasija. Porque Dios me revela que somos vasija en sus manos.
1: Yes, yes, yes, yes.
0: ¿Qué somos? Vasija en sus manos. Por eso Pablo habla de vaso de honra. El deseo de Dios es usarte como vaso para honra de su nombre.
1: Vaso de honra.
0: Que tú no seas usado para uso vile. Dios quiere darte tanta importancia que te quiere usar para usos importantes. Aleluya. Dios mío, ¿dónde están los que agarran esa palabra? Sí, sí, Dios quiere usarte para eventos importantes. Pero entonces lo que Dios me está revelando es, limpia la vasija, límpiala.
1: Por favor.
0: Límpiala. ¿Quiere usarla? ¿Quiere que Dios te use?
1: Yes, yes, yes, yes.
0: Levanta la mano. ¿Quiere que Dios te use? Digo, si quiere que Dios te use. Si tú no quieres ser usado por Dios, mantente así. Quédate así. Pero los que estamos anhelando ser usado por Dios, le decimos, Señor, límpiame más. Señor, santifícame más. Señor, purifícame más. Señor, quita lo que haya que quitar, arráncalo. Hay alguien que le pueda decir a eso a Dios, arranca, oye, arranca lo que haya que arrancar, arráncalo. Porque hay cosas que Dios tiene que arrancarla. Sí, te lo voy a decir de nuevo, que hay cosas que Dios tiene que arrancarla de nuestra vida. Y arrancar cosas duele. Si hay cosas que Dios te la va a tener que quitar y te va a doler. Por eso vuelvo y digo, uno de los maestros mejores, Jesús de Nazaret, o el mejor maestro, mejor, rectifico, el mejor maestro, yo creo que no hay uno. Él habló y dijo, hablando de la vid y los pámpanos, y dijo, todo pámpano que da fruto será limpiado. ¿Habrá algún pámpano dando fruto aquí? Los pámpanos que dan fruto, ¿dónde están? Si tú no estás dando fruto, hay que arrancarte algunas cosas. Y hay que echarte abono. Sí, porque hay árboles que no dan fruto, es porque necesitan ayuda. Y por eso hay agricultores que saben, que dicen, esa planta es buena, lo que hay es que abonarla. Esa planta es buena, lo que hay es que podarla.
1: Sí, sí, sí.
0: Entonces Jesús, hablando de la vid y los pámpanos, dice, el que da fruto será limpiado para que lleve más fruto. Jesús no era un loco, Jesús era sabio. Por eso Él dice que hay que podarlo. Podar duele.
1: Yes, yes.
0: Yo no sé si agrava aquí algún jardinero. ¿Quién ha trabajado jardinería alguna vez? Mira, ahí está. Hay plantas que hay que podarla. Pero si dejáramos hablar ese árbol, cuando le cortan unas ramas, ¡ay! Suerte que los árboles no hablan.
1: Sí, sí.
0: Pero usted se imagina un árbol que la estén podando. Le duele. Si le dejaran hablar, dice, ¿y para qué me corta? te estoy podando. ¿Y para qué? Para que dé más fruto. Sí, porque sí, hay ramas sí. que tú no la estás necesitando. Hay hojas. Yes. Hay hojas secas que tú no la estás necesitando. Ramas secas que tú no la estás necesitando. Chap. Chap. Si eso lo llevamos al ámbito espiritual, hay cosas que nosotros no necesitamos. Y Jesús, que sabe de eso, de agricultura, Él dice: el pámpano que da fruto hay que limpiarlo, hay que podarlo. Por eso te estoy diciendo que todo árbol que da fruto el Señor lo va a limpiar, y hay cosas que Él va a cortar que a ti te va a doler. Ahora la pregunta es: ¿quieres que Jesús te pode, que Jesús te limpie?
1: Yes, yes, yes, yes.
0: Pues prepárate que te van a cortar algunas cosas. Por eso hay amistades que Dios se la lleva. No fue que ellos se fueron, fue que Dios se la llevó.
1: Yes, yes, yes.
0: ¿Cómo, pastor? Sí, porque hay amistades que lo que hace es que te arrastran a Egipto.
1: Yes, yes.
0: Te influencia. Tú te juntas con personas que en vez de llevarte adelante te llevan atrás.
1: Wow.
0: Sí o no, diga algo. Hay gente que estaban bien, que estaban firmes, hasta que se juntaron con fulano. Y fulano lo influenció, lo sedujo, le habló de todo menos de Dios.
1: Wow.
0: Y en vez de llevarlo para adelante, lo llevó para atrás.
1: Por favor.
0: Qué silencio.
1: Wow.
0: Wow. Entonces Dios sabe el tipo de persona que te conviene. Oye lo que Dios me está revelando. Hay compañía que a ti no te conviene estar con ellos. Es que no te conviene. Sí, pero ¿qué será mi amigo de mi infancia? ¿Qué me importa eso?

0: Yo le voy a decir algo y se lo voy a hablar por mí, porque yo no puedo hablar por usted. Cuando yo me convertí, tenía dos amigos, dos excelentes amigos estoy hablando. Nos hicimos bachiller juntos. Todos los canchanchanes del mundo eran juntos. Cuando no estábamos juntos, estábamos aburridos porque el can lo hacíamos entre nosotros. Usted sabe de lo que yo estoy hablando, porque usted también ha tenido amigos. Mis mejores amigos en el mundo. No voy a mencionar los nombres porque no es necesario. Cuando me convierto, ellos no quieren a Cristo. Para nada. Pero yo sí. Ahora yo tengo un problema. Que acabo de conocer a un nuevo amigo, a Jesús. ¿Quién más lo tiene? Dame una señal. Si tú lo tienes, si no lo tienes, deja la mano abajo, que eso no me importa. Acabo de conocer a una persona amorosa, servicial, excelente, que me está tratando con tanto amor y delicadeza y arreglándome la vida. Acabo de conocer a Jesús, que me quitó la tristeza y me dio alegría, que me quitó el dolor y me dio paz, me quitó la miseria y me está bendiciendo. Y no quiero cambiar a Jesús por nada, ni por nadie. Cuando me junto con mis amigos, tengo que decirle que me convertí, ¿sí o no?
1: Sí, sí, sí. Cuidado.
0: Dos, tres, nada más me dijeron sí.
1: Cuidado.
0: Tengo que decirle que me convertí, ¿sí o no?
1: No es un secreto.
0: ¿Y tú por qué no se lo dice?
1: Uy.
0: Cuando me junto con ellos, le dije, me convertí. ¿Qué? Sí, porque así es que reacciona el inconverso. ¿Qué? Que me convertí. Soy cristiano. Ya ellos sabían por dónde venía el asunto. Ya ellos están imaginando, ahora el Neto va a querer meternos para allá. Sí, nos va a querer llevar para la iglesia nosotros dos también. Y le digo que me convertí, que mi vida va a cambiar, que tengo otros pensamientos, que tengo otra visión. Y esos dos amigos empezaron a hacerme preguntas. ¿Y a qué te convertiste? Dije, a Cristo. O sea que ya tú no bebes.
1: Una entrevista.
0: ¿Y ya tú no vas a bailar en la discoteca con nosotros?
1: Se fue la salsa.
0: Ay, Señor, por favor. Y uno de ellos, que fue el que me enseñó a bailar salsa, porque los dos me están haciendo preguntas. Ya yo se lo he dicho en otras ocasiones. Me preguntó ese, que fue el que me enseñó a bailar salsa. Me dice, el Neto, ¿y qué vas a hacer con la salsa? Como diciéndome, ya no vamos a bailar, no vamos a salir a canear. Le dije que la salsa la voy a cambiar por el aceite. Gracias por esa que dijo amén. Gracias por ese otro. Gracias, gracias. Él no lo entendió porque él no tiene esa mentalidad que ya yo tengo. Pero yo sí sabía lo que estaba hablando. Entonces, cuando ellos vieron que ya no me podían arrastrar al mundo, a lo que yo hacía, empezaron a alejarse. Como diciendo, ya Ernesto no piensa como nosotros pensamos. Y ya no, Ernesto no actúa como nosotros actuamos. Y esos dos, mis dos mejores amigos, empezaron a alejarse.
1: Wow.
0: Wow. Yo queriendo arrastrarlo para donde yo estaba, pero ellos no querían. Entonces me querían arrastrar a mí para donde ellos estaban. Porque la Biblia dice que no pueden andar dos juntos Ah, pero usted se lo sabe, si no tuviera de acuerdo. Antes sí estábamos de acuerdo. Los viernes era, ¿para qué discoteca vamos? ¿A qué hora nos juntamos? ¿Quiénes son las que nos acompañan? Y ahí planificábamos. Pero ya yo no estaba en eso. Yo estaba pensando en Dios, en la salvación de mi alma y en mi santificación. Así que el Señor me dijo en ese momento: Ernesto, tú eliges, o sigue con ellos porque ellos no me quieren, o sigues tú conmigo. No podía seguir a Cristo y seguirlo a ellos. No podía. Así que tuve que tomar una decisión, porque si seguía juntándome con ellos, como ellos no querían a Cristo, me iban a arrastrar otra vez al mundo. Así que yo tomé la determinación también de alejarme. Y nos alejamos, porque ya ellos no pensaban como yo, ni yo pensaba como ellos. Lo que te estoy diciendo es que yo aquí no estoy para agradar al hombre. Pablo dice: ya no estamos para agradar a los hombres. Porque si estamos agradando a los hombres, ya no somos ministros de Cristo.
1: Wow. Yes, yes.
0: Hay cosas que tú la vas a tener que perder, pero hay otra que la vas a ganar en el camino.
1: Yes.
0: Gracias por ese grupo. Perdí dos de mis mejores amigos. Pero hoy no sé cuántos amigos podría mencionarte. Nuevos amigos que tienen mi mentalidad, que tienen mi sentimiento. Está aquí la iglesia, que tienen la misma visión que yo tengo, que tienen el mismo lenguaje que yo tengo, que tienen el mismo propósito que yo tengo. Tú tienes que juntarte con gente que te sume, no que te reste a tu vida espiritual. ¿Dónde están los que celebran, los que dan gloria a Dios? Yo me imagino a Jesús pensando, diciendo: prefirió dejarlo a ellos que dejarme a mí. ¿Usted cree que Jesús no piensa? Dame una señal que fue contigo que hablé. Yo me imagino a Jesús diciendo: Ernesto prefirió dejarlo a ellos que dejarme a mí. Porque no me podía quedar con los dos, porque ellos se alejaron. Y para yo ganarlo tenía que volver al mundo. Y yo dije: no vuelvo para allá. No, no vuelvo. Y no he vuelto. ¿Quién más celebra eso? No, diga conmigo: no vuelvo. Hay algunos que se quedan. Hay algunos que se quedan así.
1: Por favor.
0: No sé si es que está pensando volver. Diga conmigo: no vuelvo.
1: Wow.
0: Lo vamos a repetir para que el diablo allá afuera lo escuche. Diga conmigo: no vuelvo al mundo.
1: No vuelvo. No vuelvo.
0: Si tú tienes que gritar eso de vez en cuando, para que cuando Satanás le pregunte a los demonios que te asignaron para que te hagan la guerra, para que te hagan caer, porque Satanás pide informe. Demonio, infórmame de Ernesto. ¿Qué dice él? Que no vuelve. Que no vuelve. ¿A dónde? Al mundo. Dice que no vuelve. Y Satanás diciéndole: ¿y tú qué hiciste? Bueno, le echo de todo. Y dice que no vuelve. He tratado de enfriarlo, he tratado de desanimarlo, he tratado de oprimirlo, he tratado de enfermarlo. He tratado. ¿Y qué ha hecho? Y no he podido. Ah, bueno. Alaba a Dios. Porque una cosa es que el enemigo trate de derribarte y otra cosa es que te derribe. Una cosa es que trate de atacarte y otra cosa es que te venza. Está aquí lo que te estoy diciendo.
1: Yes, yes, yes. Wow. Sigo de
0: pie. Una cosa es que él trate de alejarte de Dios, de apartarte del camino, de que te olvide de la fe, de que te olvide de la oración, de que te olvide de la integridad, Dios. Una cosa es que él trate y otra cosa es que lo logre. Así que yo voy a hablar por mí, porque por usted no puedo hablar. El reino de las tinieblas tiene más de 30 años intentándolo y no lo ha podido lograr.
1: Wow, gloria a Dios.
0: Le voy a decir algo, me siento más firme que nunca.
1: Sigo de pie.
0: ¿Quién levanta la mano y me dice yo también, pastor?
1: Por favor.
0: Escúchalo, demonio, allá afuera. Me siento más firme que nunca. Mi fe, mi

0: viendo a Dios como nunca lo había visto. Por eso el demonio que no han asignado a nosotros, porque si usted no sabía, usted tiene asignación demoníaca.
1: Hay un vigilante. Uy.
0: No, usted está como muy serio. Sí, porque usted cree que el enemigo va a decir, ya él se convirtió, déjalo tranquilo, ya él está yendo a la iglesia, está alabando a Dios, está leyendo la Biblia, está ayunando, está orando, déjalo tranquilo. No. Descubrí que el diablo es persistente, no se da por vencido.
1: Wow.
0: Así que escúcheme. Cuando los demonios van a pasar un informe, porque si usted no sabía, los demonios son por rango, y los de bajo rango, que son los que están supervisando, le tienen que dar información a los de alto rango. Sí. Por eso hay principados, potestades, gobernadores, huestes. Un principado tiene legiones a su cargo, y esas legiones que están a su cargo le tienen que dar informe. Así que ellos llegan allá a su demonio, al infierno. Aquí traemos el informe del Neto Cueva. Ay, pero yo lo veo muy serio usted. Ríase, que el informe suyo también lo llevan.
1: Yes, yes, yes.
0: Lo que yo no sé lo que están diciendo de ti, pero yo me imagino lo que están diciendo de mí.
1: Santo.
0: Informa. Tratamos de que no ore. ¿Y qué pasó? Está orando. Sigue. Tratamos de que no se congregue. ¿Y qué pasó? Se está congregando.
1: My God.
0: Sigue. Estamos tratando de que no lea la Biblia. ¿Y qué pasó? La está leyendo.
1: Sí, sí, sí.
0: Estamos tratando de que no ayune. ¿Y qué pasó? Está ayunando. Alaba la gloria de Dios. Estamos tratando de que no predique, de cerrarle la boca. ¿Y qué pasó? Está predicando por todos los medios: Instagram, Facebook, YouTube, WhatsApp, TikTok.
1: Dios mío.
0: Y el principado diciéndole: tú no tienes ninguna información que sea negativa.

0: Y el principado diciéndole: ¿qué tiempo tú tienes haciendo ese trabajo para que él desista? Ya vamos por 30 y pico de años.
1: Son 30. My God, Padre amado.
0: Por favor, dame una señal.
1: My God, wow, santo.
0: Demasiado. Entonces yo pensando entre sí diciendo: ¿y tú no crees que sería más beneficioso tú dejar al neto tranquilo? Porque ya tú llevas 30 años perdiendo en tiempo.
1: Suéltalo.
0: ¿Por qué tú no coges a otro? Escoge a otro. Porque te voy a decir algo. Él no es omnipresente. Los demonios no son omnipresentes. No, o te ataca a ti. Sí, aunque tú no levantes la mano, o me ataca a mí. Pero él no puede estar en tu casa y al mismo tiempo estar en mi casa. O dedica tiempo a estar en tu casa o en la mía.
1: Por favor.
0: Lo que te estoy diciendo es que los demonios no pueden molestarte a ti y molestar a otro al mismo tiempo. Entonces ellos están entendiendo que conmigo están perdiendo su tiempo.
1: Yes.
0: ¿Quién más me levanta la mano y dice conmigo también, pastor? Y declara esto conmigo: sígueme atacando, que más voy a buscar a Dios. Sígueme atacando, que más voy a orar. Sígueme atacando, que más voy a ayunar. Sígueme atacando, que más me voy a congregar. Sígueme atacando, que más voy a alabar a Dios. Mientras más me oprima, más me meto con Dios. Pruébame y verás. Dios mío, ¿dónde están los que me dicen amén a eso?
1: Yes.
0: Atiéndeme. Pero dilo en serio eso que dijiste. Llévalo a la práctica. Eso fue lo que me dio resultado a mí. Porque cuando yo vi que me estaba apretando, porque el diablo no tiene misericordia.
1: No hay piedad.
0: Si él ve que te apretó y tú te quejas, te va a apretar más.
1: Sí.
0: Y después que te apriete, te va a apretar más. Y yo dije: oye, lo que vamos a hacer. Escúchame, demonio, escúchame. Yo sé que tú me estás oyendo. Dios es testigo de lo que estoy hablando. Le dije: escúchame, demonio. Te estoy enviando un mensaje. Escúchame. Si me sigue atacando, voy a aumentar la guerra.
1: Wow.
0: ¿Quién más me dice? Yo también, pastor.
1: Yes.
0: No vengas tú como esa hermanita muy humilde que decía: yo no me meto con el diablo para que el diablo no se meta conmigo. ¡No!
1: Qué lindo.
0: No, yo no tengo esa mentalidad. Yo le dije: escúchame, demonio, escúchame. Voy a aumentar la guerra. Tú me estás guerreando, me estás atacando. Voy a aumentar.
1: Viene el problema.
0: Y le dije: pruébame y verá.
1: Wow.
0: Y le dije: te voy a decir en la dimensión que estoy. Estoy orando una hora.
1: Wow.
0: Me sigues atacando, pruébame que te voy a meter 2 horas de oración.
1: Wow. Sí. Pruébame.
0: Le dije: escúchame, estoy ayunando hasta las 2 y hasta las 3 de la tarde, ¿no verdad? Sígueme atacando, que te voy a meter hasta las 6 de la tarde. Y le dije: escúchame, estoy nada más de rodillas, ¿no verdad? Orando. Pues voy a silicio, para el suelo, voy a soltar la cama.
1: Se fue el colchón. Uy.
0: Si me sigues atacando, entonces voy a hablar con mi pastor para irme 2 o 3 días a los montes. Y le dije: apriétame, que mientras más me apriete, más me empuja a la presencia. Mientras más me ataca, más me empuja a buscar a Dios. Mientras más me ataca, más me meto con Dios. y le dije, pruébame, pruébame, para que veas que te estoy hablando en serio, pruébame. Porque que no me soltaba. Eso era una prueba tras otra, un problema tras otro, un ataque tras otro. Digo, espérate, está bien. Siguió atacándome, le subí una hora. Dije, yo te lo dije, ¿no, verdad? Estoy en 2 horas de oración ahora.
1: Wow, my God.
0: Siguió atacándome. Te dije que iba a ayunar, ¿no, verdad? Hasta las 6 ahora. Cuando él vio que yo cumplí lo que dije, dije, wow. Ellos dijeron, espérate, si seguimos atacándole, te va a terminar más ungido que el ungido.
1: Le va a subir.

0: lo tentado se apartó de él por un tiempo. ¿Por qué se apartó? Porque no pudo. Si tú le demuestras a Dios que tú estás en serio en esto y le demuestras al reino de la tiniebla que tú no estás jugando al evangélico. Alaba ahora, sí. Pastor, ¿qué fue lo que usted dijo? Sí, que demuestre a Dios y al reino de las tinieblas que tú no estás jugando al evangélico.
1: Por favor.
0: Que tú te tomaste esto en serio. Cuando ellos entiendan que tú estás en serio, van a decir: déjalo tranquilo, porque con él está perdiendo su tiempo.
1: Suéltalo.
0: Y voy a terminar ya. Yo estoy como está Pablo. Escúcheme. Yo estoy como estaba Pablo. Pablo dijo: de una cosa estoy seguro. Ay, ay, ay. Y usted estará seguro, porque es el problema, que algunos no están seguros.
1: Ay, ay, ay. Lo va a decir.
0: Y al tú no estar seguro, estás tambaleando, estás inconstante.
1: Indeciso.
0: Indeciso. Tú tienes que estar seguro. Ahora, Pablo, ¿de qué tú estás seguro? De una cosa estoy seguro: de que ni la muerte, ni la vida, ni ángeles, ni principado, ni potestades, ni lo presente, ni lo porvenir, ni lo alto, ni lo profundo, y por si se me queda algo, ninguna cosa creada me podrá separar del amor de Dios que es en Cristo Jesús, Señor nuestro. Aplaude ahora, aplaude. ¿Alguien puede celebrar eso? Escúchame. ¿Viste de lo que Pablo está seguro? ¿Podiste entender lo que hablé? Lo que Pablo está haciendo es un decreto espiritual al reino de las tinieblas.
1: Sí.
0: Diciendo: reino de las tinieblas, escúchenme.
1: Sí.
0: Pablo está seguro. ¿Seguro de qué? De que ni la muerte, ni la vida, ni ángeles, ni principado, ni potestades, ni lo presente, ni lo porvenir, ni lo alto, ni lo profundo, ni ninguna otra cosa creada me podrá separar del amor de Dios que es en Cristo Jesús, Señor nuestro.
1: Yes.
0: Celebra ahora que yo celebrara. ¿Puede decir gloria a Dios por eso? Reunión en el infierno. Los que están asignados a Pablo. Sí, señor, aquí. Reporte. Pablo decretó esto, señor. ¿Qué dice Pablo? ¿Que está seguro? ¿Seguro de qué? ¿Está entendiendo? Pablo dice que ni la muerte, ni la vida, ni ángeles, ni principado. Ahí está usted. Ni lo presente, ni lo porvenir. Pablo dice que ni lo alto, ni lo profundo. Y para que si se le queda algo, ninguna cosa creada, ¿qué? Lo podrán separar del amor de Dios que es en Cristo Jesús, Señor nuestro. Dicen los demonios: dejen a Pablo quieto, porque con Pablo están perdiendo el tiempo. Váyanse a molestar a...
1: Por favor.
0: A otro. No sé si me están entendiendo.
1: Es.
0: Si tú eres un niño espiritual, que desde que te quitan el biberón, los demonios dicen: ese es un niño. Desde que le quitamos el biberón.

0: biberón es una lloradera, que hasta que no le ponen otra vez el biberón.
1: Por favor.
0: Demuestra que tú no dependes de un biberón. Que si pierdes el biberón, sigue alabando y glorificando a Dios.
1: Yes, yes, yes.
0: ¿Habré entendido lo que te prediqué hoy? Dios quiere que tú seas un vaso de honra para Él. Y quiere usarte como vaso de honra. Pero eso no solo depende de Dios, depende de ti. Si limpia el vaso, si te limpias, Dios te va a usar. Y si corta algunas cosas que no son agradables a Dios, por amor a Él, porque quiere estar con Él, Dios va a saber el valor que tú le estás dando. Y algo que no dije de los amigos míos fue que 10 años después, uno de ellos se convirtió.
1: Wow.
0: Sí. Me gocé tremadamente cuando me enteré de eso. Y me dijo: Ernesto, ahora entendí por qué fue que no dejaste. Le dije: lo que pasa era que tú no hablabas el lenguaje mío. Me dijo: ahora te entiendo.
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1: 12 y 3.
2: Muy buenas tardes, amigos, oyentes, hermanos, señoras y señores. Bienvenido, bienvenido. Hoy estamos un nuevo día, una nueva semana. Hoy, lunes 27. Y estamos con ustedes para acompañarle entonces en su lindo hogar, en su casita, en su chocita, en su rascacielos de la ciudad del campo. 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Bien, 12:05, me voy rápidamente con la mejor noticia para hoy. Está en Isaías 32:8, pero el generoso vencerá generosidades y por generosidad.

ya es categoría K4. Estos serán los estados de medidas intensas. Netanyahu, con o sin acuerdo, el programa nuclear iraní debe llegar a su fin. El conflicto terminará cuando el régimen caiga. Marlaska, estamos enfrentando el incendio más importante y agresivo de la historia de España. Dicen... Irán destruye equipo militar de Estados Unidos en Medio Oriente y gobierno de Trump refuerza bloqueo naval. Cocodrilos en las calles, esto pasó tras las inundaciones en la India. Estados Unidos está listo y preparado para ataques contra Irán de alto nivel, afirmó Trump. Un muerto y más de 250.000 evacuados en Francia y España en medio del avance de los incendios forestales hacia las ciudades. Y... confrontan al CEO de Netflix por alto contenido trans para niños. Una mamma mía, verdaderamente. Ah, eso es lo que está pasando. Y estos son algunos de los titulares. Con este y mucho más, nosotros ya regresamos después de esta alabanza. 12:07. Bienvenido, bienvenido desde Huancayo, Perú, para el mundo y el Perú y el mundo entero. Y estamos con ustedes con la hora del bitute, la hora de las noticias, listos y prestos, una vez más, llegando siempre a su hogar, a su lindo hogar, a su casita, a su chascaciero, la ciudad. Bienvenidos, el Perú conectado, el mundo entero conectado con Radio Maranata.

0: muchas veces, Señor.
1: 12.
2: 8 minutos.
0: He pensado.
1: 12.
2: 8 minutos.
3: Son las 12 y 8 minutos.
4: Son las 12 y

Señor, con mis fuerzas no puedo. Solo tú puedes ayudarme. Señor, tú conoces mi vida, dile. Tú sabes mi vida, Señor. Señor.

última alabanza que me bendice mucho. Padre de los cielos, vamos a decir esta alabanza. Gracias, Señor Jesús, dile gracias. Dios pagará Macalhuatán. Dios te ama mucho. Siempre ten en tu mente, yo aprendí eso. Dios es amor. Dios es amor, iglesia. Solo quiero decirte esta palabra: Dios es amor. El amor cubre pecados. Dios nos ama mucho. Es incomparable su amor. Todo este tiempo que he vivido, hermanos, he podido entender. Dios, el amor de Dios con nada se compara. Estamos aquí, hermanos, como no se ve, gracias a Dios. Como humano hay veces, muchas veces, la desesperación nos puede llevar a, nos puede hacer equivocar. Pero yo quiero decirte, solo espera en Dios. Si un día te caíste, no, eso no quiere decir que tú eres pecador, no. Aún Dios te ama. Esas caídas te enseñan en la vida.

quiero tener ese fuego en mi vida, dile. Quiero tener ese fuego. Que ese fuego arda en mí, Señor. Oh, santo, santo. El Señor te toca. El Señor te llena, hermana.

agradece a Dios. Nunca voy a desconfiar de ti, Señor. Aunque a veces, Señor, me faltan las fuerzas, pero Dios es bueno. Siempre estará a tu lado, hermano, iglesia, siempre. Hoy día hemos escuchado en el campo abierto allá en la plaza: sin Dios no eres nada. Sin Dios todo puedes perder. Hermanos de Suchi, ten en tu mente marcado y grabado: sin Dios nada somos. Muchas bendiciones a la iglesia. La luz de Dios es vida. Vamos adelante, hermanos, siempre con la mirada al Señor y siempre agradando día a día realmente como estamos ante los ojos del Señor. Y muchas bendiciones, mis pastores, a los que nos visitan, a todos, amén. Sigamos perseverando. Dale palmas al Señor, ofréndale esas palmas con todo tu corazón. Muchas gracias, amén. Y muchas bendiciones.

Tú eres mi Salvador, Jesús. Tú eres mi Salvador, Jesús. Tú eres mi Redentor. Tú me redimiste por la sangre.

cuando tú y yo oramos de corazón. Entrad por la puerta estrecha, humildemente.

que no se apague ese fuego en tu corazón y que siga ardiendo todos los días de tu vida. Si tú escuchaste esta linda alabanza, si alguna vez lo cantaste o si es por primera vez que lo estás escuchando, compártelo y Dios te bendiga. Shalom.

versículo 2 al 4 dice: Aconteció que estaba Jesús orando en un lugar, y cuando terminó, uno de sus discípulos le dijo: Señor, enséñanos a orar como también Juan enseñó a sus discípulos. Jesús les dijo: Cuando oréis, decid así: Padre nuestro que estás en los cielos,

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1: 4:54.

0: Sofonías 3:9. En aquel tiempo, ¿qué tiempo? El milenio. Devolveré yo a los pueblos pureza de labios. En el milenio nadie habla lisuras, nadie será grosero, para que todos invoquen el nombre de Jehová, para que le sirvan de común consentimiento. Todos los labios del milenio alabarán a Jehová. El planeta entero va a adorar a Jesús. Será como el cielo. En el cielo los ángeles alaban al Padre. En la tierra todos alabarán a Jesucristo. Y en la Nueva Jerusalén, todos los santos con cuerpos glorificados, poderosos, también alabarán a Jesucristo. Te hago una pregunta. En este momento ya es el milenio, para los que dicen que el reino es ahora, the kingdom now, el reino es ahora. El planeta entero, todas las personas unánimes adoran a Dios, ¿no, verdad? Santiago 3, del 7 al 10. Porque toda naturaleza de bestias y de aves y de serpientes y de seres del mar se doma y ha sido domada por la naturaleza humana. Pero ningún hombre puede domar la lengua, que es un mal que no puede ser frenado, llena de veneno mortal. Nadie puede frenar la lengua. Nadie, ni el hombre más poderoso, puede frenar su lengua. Más bien le dan rienda suelta a las palabras, a las malas palabras, a las maldiciones, a las murmuraciones, chisme. Con ella bendecimos al Dios y Padre, y con ella maldecimos a los hombres que están hechos a la semejanza de Dios. De una misma boca procede bendición y maldición, hermanos míos. Esto no debe ser así en el milenio. No será así. Jerusalén se va a convertir en la ciudad principal del mundo. Jesucristo va a gobernar el mundo desde la sede central, desde Jerusalén. Isaías 2, del 2 al 3. Acontecerá en los postreros de los tiempos, o sea, en el milenio. Acontecerá en los postreros de los tiempos que será confirmado el monte de la casa de Jehová, Jerusalén, como cabeza de los montes, y será exaltado sobre los collados, y correrán a todas las naciones. Y vendrán muchos pueblos y dirán: venid y subamos al monte de Jehová. Las naciones, las ciudades principales del mundo, dirán: vamos a Israel, vamos al monte de Dios, vamos a Jerusalén a alabarlo. Espectacular. Y vendrán muchos pueblos y dirán: venid y subamos al monte de Jehová, a la casa del Dios de Jacob, y nos enseñará sus caminos, y caminaremos por sus sendas, porque de Sion saldrá la ley y de Jerusalén la palabra de Jehová. ¿Quién es la palabra de Jehová? Jesucristo. Otra cosa, el mundo entero adorará en Shabbat. Hoy en día solo Israel adora en Shabbat, ¿verdad? No todo Israel, solamente pues los rabinos nada más, ¿verdad? Isaías 66:23. Y de mes en mes y de día de reposo en día de reposo vendrán todos a adorar delante de mí, dijo Jehová. ¿Esto está ocurriendo hoy en día? No, esto será en el milenio, será poderoso. En el milenio Jesucristo va a cambiar de nombre. Apocalipsis 3:12. Al que venciere, yo le haré columna en el templo de mi Dios. ¿Quién es el que va a vencer?
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0: De mi Dios. ¿Cuál es el templo del Señor? La Nueva Jerusalén. Y nunca más saldrá de allí. Nunca más caeremos de esta ciudad. Nunca más seremos desechados de esta ciudad. No seremos expulsados nunca de esta ciudad. Y escribiré sobre él el nombre de mi Dios. Aquí se viene el nombre de mi Dios. Y el nombre de la ciudad de mi Dios, la Nueva Jerusalén. La Nueva Jerusalén es la ciudad del Dios. Hay una religión que ha salido hace poco, una secta, que dice de que la esposa de Dios.
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0: Eso es incorrecto. La ciudad que descenderá del cielo se llama la Nueva Jerusalén, la cual desciende de los cielos, descenderá de los cielos. No se instaurará en la tierra, estará en el cielo, será como un satélite, como la luna, ahí se quedará. La cual desciende de los cielos de mi Dios y de mi nombre nuevo. El Señor cambiará de nombre, Jesús. Jerusalén también cambiará de nombre. En aquellos días Judá será salvo y Jerusalén habitará segura, y se le llamará Jehová Justicia Nuestra. Así será llamada Jerusalén. Vamos a Jehová Justicia Nuestra, porque allá está la justicia. Los creyentes también van a cambiar de nombre. Isaías 65:15. Y dejaréis vuestros nombres por maldición a mis escogidos. O sea, todos los nombres que en este momento tienes serán dejados como maldición. En el milenio las naciones podrán celebrar la Pascua también. Isaías 30:29. Vosotros tendréis cántico como de noche en que se celebre la Pascua. Pascua y alegría de corazón, como el que va con flauta para venir al monte de Jehová, al fuerte de Israel. Las naciones vendrán a Israel, al fuerte de Jehová, a celebrar la Pascua. Zacarías 14 del 16 al 21. Y todos los que sobrevivieren de las naciones que vinieron contra Jerusalén, o sea, los que sobrevivan de la gran tribulación, subirán de año en año para adorar al Rey y a Jehová de los ejércitos y a celebrar la fiesta de los tabernáculos. Todos los sobrevivientes serán perdonados por Dios y entrarán al milenio y subirán al monte de Dios a adorar a Jesucristo. Israel tiene una festividad, la fiesta de los tabernáculos. Esta fiesta será mundial. Todas las naciones tendrán que viajar entre septiembre y octubre a Israel para celebrar esta fiesta. Y acontecerá que de los de las familias de la tierra, o sea, las ciudades de la tierra, que no subieren a Jerusalén para adorar al Rey, imagínense, esta fiesta va a ser una oportunidad de ser bendecidos. Todas las ciudades que no viajen a Israel en esta época del año para celebrar, no vendrá sobre ellos lluvia. No vendrá sobre ellos lluvia. Por eso todas las naciones tienen que venir a celebrar a Israel la fiesta de los tabernáculos. Y si la familia de Egipto no subiere y no viniere, sobre ellos no habrá lluvia. No habrá lluvia si no subes a Israel a adorar al Rey. Vendrá la plaga con que Jehová herirá a las naciones que no subieren a celebrar la fiesta de los tabernáculos. En el milenio también habrán plagas por no haber venido a adorar a Dios. No solamente sequías, sino también plagas. Todo por culpa de las actitudes de los pueblos. Todos los pueblos tienen que viajar a Israel para adorar a Jesús. Yo les aseguro que esta festividad va a ser un evento muy esperado por las naciones. Todos van a comprar sus pasajes de antemano. O sea, imagino que habrán unos transportes también, aviones. ¿Qué será? ¿De qué manera tanta población mundial podrá viajar para esta festividad a Israel? ¿Qué tipo de máquinas habrán? Esta será la pena del pecado de Egipto y del pecado de todas las naciones que no subieran para celebrar la fiesta de los tabernáculos. La nación que no venga a Israel a celebrar la fiesta de los tabernáculos será contado como pecado. Dentro del milenio habrá sequía y plagas. Los pueblos todavía podrán ofender a Dios en el milenio. Estando el diablo encadenado, van a poder ofender a Dios. Por causa de esta actitud, vendrán plagas y pobreza. Ya no habrá prosperidad. En aquel día estará grabado sobre las campanillas de los caballos santidad a Jehová, y las ollas de la casa de Jehová serán como los tazones del altar. Habrá abundante comida. Todos los que vengan a Israel, así vengan trillones de personas, para todos habrá comida. Y toda olla en Jerusalén y Judá serán consagrada a Jehová de los ejércitos, y todos los que sacrificaren vendrán y tomarán de ellas y cocerán en ellas, y no habrá en aquel día más mercader en la casa de Jehová de los ejércitos. Todos podrán comer gratis, nadie va a vender nada. Una pregunta: ¿qué es lo que va a pasar con las personas que pequen si el diablo va a estar encadenado? No va a estar suelto el diablo. Isaías 65:20. No habrá allí niño que muera de pocos días. No habrán bebés que mueran de pocos días por problemas que hubo al nacer. Tampoco habrán abortos. Ni viejo que sus días no cumpla. No habrán viejos que sus días no cumplan. Todos sus días se van a cumplir. Porque el niño morirá de 100 años. Un niño en 100 años seguirá siendo niño. O sea, la niñez será extendida. Y el pecador de 100 años será maldito. Habrá pecadores también. A partir de los 100 años, el pecador es maldito. O sea, los niños no serán considerados malditos. Algo que me impacta es que la longevidad va a ser restaurada. Como un niño va a seguir siendo niño 100 años después. Impactante. Hoy en día las personas no podemos llegar a los 100 años. Llegamos a duras penas, pero en el milenio, a los 100 años, los niños seguirán siendo niños. La longevidad será restaurada. ¿Cuánto tiempo vivió Adán? 930 años. ¿Cuánto tiempo vivió Matusalén? 969 años. Casi un milenio. ¿Será que existan personas que vivan todo el milenio? Que sean testigos de todo el reino de Jesucristo, de toda la justicia hermosa en el tiempo de Jesús, en el milenio.
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0: Le invito a que abra su Biblia en 2 Timoteo 3:14. 2 Timoteo 3:14, porque vamos a seguir con la serie Fundamentando la Familia, tema número 16, que se titula Cuando los hijos se van del hogar. Pero no porque se casan, sino porque se rebelan. Cuando los hijos se van del hogar. 2 Timoteo 3:14 dice así. Pablo le escribe a
1: Timoteo. 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
0: Persiste en lo que has aprendido y te persuadiste, sabiendo de quién has aprendido. ¿De quién aprendió? Seguimos leyendo. Y que desde la niñez, noten, desde la niñez, desde pequeñito, has sabido las Sagradas Escrituras. ¿Quién se las enseñó? Vamos a 2 Timoteo 1:3. ¿Quién le enseñó a Timoteo desde su niñez? Dice Pablo, 2 Timoteo 1:3. Doy gracias a Dios, al cual sirvo desde mis mayores con limpia conciencia, de que sin cesar me acuerdo de ti en mis oraciones noche y día, deseando verte al acordarme de tus lágrimas para llenarme de gozo, trayendo a la memoria, ¿qué? La fe no fingida que hay en ti, la cual habitó primero en tu abuela Loida y en tu madre Eunice, y estoy seguro que en ti también. Entonces, ¿quién le enseñó a Timoteo? Su madre. Timoteo fue un joven que llegó a ser pastor, siendo muy joven. Y durante su niñez, él fue instruido en los caminos de Dios por su madre, quien a su vez fue instruida por su mamá, o sea, la abuela de Timoteo. Loida se llamaba la abuelita de Timoteo y Eunice se llamaba su mamá. Entonces, Pablo, aquí en el 2 Timoteo 1:3, está hablando de la fe no fingida que Timoteo poseía. Él enfatiza en eso. Entonces, eso significa que Timoteo aprendió la fe genuina que le transmitió su madre. Y nosotros debemos de transmitirle a nuestros hijos la fe genuina. Es decir, tenemos que tener un testimonio acorde a nuestra creencia como cristianos para poderles transmitir la fe genuina. Y esto de fe genuina y fe fingida, o mejor dicho, fe fingida, significa que hay una fe genuina o viceversa. ¿Qué tipo de fe usted está practicando? ¿Qué tipo de fe estamos nosotros sembrando en nuestros hijos? Aquí se ve pues que la mamá de Timoteo, Eunice, era una mujer, en toda la extensión de la palabra, una mujer de Dios, que supo transmitir la fe genuina a su hijo Timoteo. En el caso del mismo Timoteo, que fue formado desde su niñez, cuando él fue adulto, él, bueno, decidió seguir a Cristo y Pablo le tenía mucho aprecio porque Pablo había ganado para Cristo a su abuela y a su mamá. Ellas eran judías y ellas conocían las Escrituras y Eunice repetía al joven Timoteo una y otra vez la palabra de Dios. Entonces,
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0: Este joven Timoteo, y en Primera de Corintios 16:8, ahí se ve la preocupación y el aprecio que le tenía a este joven pastor que fue instruido en los caminos de Dios desde que era un niño. Primera de Corintios 16:8 dice: pero estaré en Éfeso hasta Pentecostés, porque se me ha abierto puerta grande y eficaz. Esto es para predicar el Evangelio. Y muchos son los adversarios. Y si llega Timoteo, les dice a los corintios, mirad que esté con vosotros con tranquilidad, porque él hace la obra del Señor así como yo. O sea, fue siervo juntamente con Pablo, este joven Timoteo. Fíjate el alcance que tuvo, en este caso Timoteo, porque desde la niñez su mamá lo instruyó en los caminos de Dios. Esta es una bonita historia, ¿no? ¿Cuántos quisieran que sus hijos fueran como Timoteo? Timoteo significa el que honra a Dios. ¿Cuántos quisieran que nuestros hijos honraran a Dios con su vida? Todos. Sin embargo, no siempre se obtienen buenos resultados con los hijos de padres cristianos que son entregados a Dios. Y ese es, hay una interrogante, es ¿por qué? Bueno, vamos a ver una historia que nos va a dar la respuesta del por qué hay padres cristianos que caminan con Dios, son ejemplos para sus hijos, les instruyen en la palabra, en los caminos de Dios, pero cuando estos crecen, se van al mundo. ¿Se acuerdan de Samuel? ¿Se acuerdan que él, la mamá de Samuel se llamaba Ana? Ella era estéril, no tenía hijos, anhelaba un bebé y va al templo a orar. Entonces dice que ella estaba orando y llorando. Entonces el sacerdote Elí, ¿se acuerdan del sacerdote Elí? Aquel al que Dios le mandó un juicio por no llevar a sus hijos en los caminos de Dios y por no estorbarles en sus pecados, tanto que permitía que sus hijos pecaran en la misma casa de Dios. Pues Ana concibe milagrosamente al niño Samuel y lo entrega a Dios desde pequeñito. Dice que le hicieron una túnica y creció allí en el templo. Una noche, la voz de Dios, o Dios vino a Samuel y le dijo, Samuel, Samuel. Y el pequeño Samuel pues estaba aprendiendo a oír la voz de Dios. Fue con el sacerdote y le dice, heme aquí, Señor mío. Y le dice, no, yo no te hablé. Vete a dormir. Y vuelve a oír la voz de Dios, Samuel, Samuel. Y él va otra vez, heme aquí, Señor mío. Y dice, no, yo no te hablé. Hay un dicho que dice una de cal y una de arena, pero Elí era una de cal y 20,000 de arena. Pero al fin dijo algo sensato. Y dijo, mira, Samuel, si vuelves a escuchar la voz de Dios, esa voz es Dios el que te está hablando. Nada más dile, heme aquí, Señor. Y se va a dormir y oye la voz, Samuel, Samuel. Entonces Samuel contesta, heme aquí, Señor. Y fíjate qué sucede. Samuel era un niño en ese tiempo. Dios le revela a Samuel el juicio que iba a traer sobre el sacerdote Elí, que ya vimos en las enseñanzas pasadas. Entonces, Samuel, en 1 Samuel 3:10, si van abriendo su Biblia ahí, vemos cómo Samuel, desde pequeñito, fue enseñado en los caminos de Dios por sus padres. El sacerdote no cumplía su ministerio, sino enseñó a sus hijos, menos al joven Samuel o al niño Samuel. Pero vamos a ver en 1 Samuel 3:19 para ver cómo fue que este Samuel se formó desde que era niño en los caminos de Dios y cómo sus hijos se desviaron. 1 Samuel 3:19. Y Samuel creció, se hizo un hombre todo, de hecho y derecho. Y Jehová estaba con él. Dios estaba con él. ¿Cuántos quieren que Dios esté con sus hijos? ¿Verdad que sería maravilloso? Dice, y no dejó caer a tierra ninguna de sus palabras. O sea, todas las promesas de Dios se cumplieron en Samuel. Pero note el versículo 20. Y todo Israel, desde Dan hasta Beerseba, o sea, de frontera a frontera, desde Tijuana hasta Chiapas, diríamos acá, ¿no? Conoció, o sea, todo el país, toda la nación de Israel, conoció que Samuel era fiel profeta de Dios. Todo el mundo sabía que ese Samuel, que había crecido desde pequeñito en los caminos de Dios, se había hecho todo un hombre y era todo un varón de Dios. Un varón de Dios fiel. Él era juez de Israel, gobernaba. Daba veredictos, les decía de parte de Dios qué es lo que querían que el pueblo hiciera. Era un hombre íntegro, era un hombre que no se vendía por 30 monedas de plata, no aceptaba la corrupción, era todo un ejemplo. Y podemos aprender de Samuel. Y Samuel, como ya mencionamos, le fue revelado el juicio que vendría sobre la casa de Elí
2: 5:46.
0: Se estorbó para que no pecaran contra Dios. Ahora, cuando Samuel crece, seguramente él tenía muy presente aquello que Dios le había revelado, aquel juicio. Y él, siendo un fiel hombre de Dios, siendo un fiel profeta, un ministro, un hombre de Dios, desde la A hasta la Z, un día se casó. Y cuando tuvo sus hijos, de seguro, porque dice la Biblia que él era un fiel hombre de Dios, de seguro instruyó a sus hijos en los caminos de Dios. De día y de noche les aconsejaba, les decía, les enseñaba a diferenciar entre lo bueno y lo malo, lo justo y lo injusto. Y no solo les enseñaba, sino él les demostraba como, con su ejemplo, que siendo como el presidente de Israel, por decirlo de una manera, no se corrompía, era íntegro, era honesto. Entonces, Samuel tiene dos hijos. Vamos a 1 Samuel 7:15 y vamos a ver qué sucedió con sus hijos. 1 Samuel 7, versículo 15. Dice, y juzgó Samuel a Israel todo el tiempo que vivió. O sea, los gobernantes.
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0: Daba vuelta a Betel, a Gilgal y a Mizpa, y juzgaba a Israel en todos estos lugares. Después volvía a Ramá, porque allí estaba su casa. Él siempre retornaba a su casa porque sabía. Él iba a todas las ciudades a hacer su labor, su trabajo, y era fiel delante de Dios. Pero él siempre regresaba a Ramá, porque ahí estaba su esposa y ahí estaban sus dos hijos. Y él seguía cumpliendo, seguía siendo un ejemplo para todo Israel y mayormente para los de su casa. Dice, y allí juzgaba Israel y edificó allí un altar al Señor. Significa que era un hombre de oración, de adoración. Adoraba a Dios, amaba a Dios con todo su corazón. En pocas palabras, Samuel era un hombre irreprensible delante de Dios, con un testimonio realmente notable ante todos aquellos que lo miraban gobernar. Primera de Samuel capítulo 8, vamos a ver qué sucedió. Bueno, pasaron los años. Se calcula que en este momento Samuel tenía poco más de 50 años. Dice, aconteció que habiendo Samuel envejecido, en aquel tiempo y el nivel de vida no era tan alto en ese tiempo, dice que Samuel comenzó a envejecer y puso a sus hijos por jueces sobre Israel. Ahora bien, ¿por qué puso Samuel a sus hijos como jueces? Para que gobernaran. Así era la costumbre y las reglas de ese tiempo. Los hijos sucedían a los reyes, a los profetas, etcétera. ¿Por qué los puso? Los puso porque hasta ese momento los hijos de Samuel habían manifestado, parecía como que tenían una fe genuina. Parecía como que ellos habían aprendido de su padre la rectitud, la integridad, el hablar verdad, la avaricia, el corazón de ellos aparentemente estaba recto. Entonces, hasta ese momento, ellos tenían 23 años ahí en ese momento. ¿Sí? O estaban jóvenes. Entonces, él los pone como jueces y vamos a ver qué sucedió. Versículo 2. 1 Samuel 8, 20.
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0: Y el nombre del segundo, Abías, y eran jueces.

0: Visita. Es como yo me imagino que alguien llegó en ocasión y le dijo: oye, queremos hacer un túnel en la de López Mateos, pero el puente va a salir en 50 millones, pero hay que decir que salen 100 millones, y no lo hagas bien, para después hay que poner otros 100 millones y nos repartimos el dinero. ¿Le suena eso conocido? No me diga. Bueno, Samuel era un hombre recto que jamás permitió el soborno, jamás permitió la perversión del derecho. Cuando daba sentencias eran justas, no se vendía con el rico. Ahí el que era culpable, a la cárcel, aunque fuera el hijo del hacendado más rico. En nuestros tiempos no es así, desgraciadamente. Falta tanta integridad, tantos hombres de verdad, tantos hombres justos, son escasísimos. Pero ellos se fueron tras la avaricia, se dejaron sobornar y pervirtieron el derecho. Juzgaban a favor del rico y al pobre, como siempre, lo dejaban en la cárcel. Versículo 4. Entonces todos los ancianos de Israel se juntaron y vinieron a Ramá para ver a Samuel y le dijeron: he aquí, tú has envejecido y tus hijos no andan en tus caminos. Se andan en tus caminos. ¿Se pueden imaginar un poquito el corazón de Samuel? Si tú eres un hombre íntegro, si tú eres una mujer honesta, tú les has dado ejemplo a tus hijos.
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0: Lo horroroso es que, a pesar del ejemplo, ellos no lo sigan. Se da. En el caso de Timoteo, la historia terminó bien. Fue un hombre desde niño y siguió. Pero igual la misma oportunidad tuvieron los hijos de Samuel. Pero ¿por qué uno siguió al Señor y otros no siguieron a Dios? ¿Saben por dónde está la respuesta? Porque cada uno, cuando crecen los niños, llegan 13, 14, 15, 16, ellos ya empiezan a tener sus propias decisiones. Y allí ya no los puedes tú forzar. Mientras están pequeñitos, tú los puedes ir formando. Y les dices: no agarres eso, hijo, porque eso es robar y eso no está permitido, no es bueno, hijo. Pero cuando ya tienen 17 años, ellos ya saben lo que están haciendo. Y ellos deciden seguir a Dios o deciden seguir la corrupción. Esa es la respuesta. Entonces vemos que hay ocasiones que, aunque los padres sean entregados a Dios y fieles, no siempre siguen el ejemplo de sus padres. La respuesta, otra vez, al por qué. Porque cada uno de nuestros hijos, cuando crece, tiene la capacidad de decidir, pero algunos deciden bien y otros deciden mal. Esa es la respuesta. Hay una escritura en 1 de Timoteo 3:4, donde Pablo le escribe precisamente a este joven Timoteo, le escribe diciéndole cuáles son los requisitos que debe de llenar alguien que quiere servir a Dios en la casa de Dios. Y le dice en 1 Timoteo 3, dice: si alguno quiere servir a Dios pastoreando, dirigiendo, enseñando la palabra de Dios, es necesario que sea un hombre irreprensible, dice, marido de una sola mujer, sobrio, prudente, decoroso. Pero en el versículo 4 dice lo siguiente: que gobierne bien su casa, que tenga a sus hijos en sujeción con toda honestidad. Pues el que no sabe gobernar su propia casa, ¿cómo cuidará de la iglesia de Dios? Ok, estos versículos se refieren cuando en un matrimonio que sirve a Dios van naciendo sus hijos y tiene que encaminarlos, obviamente, tiene que ser un ejemplo, tiene que tenerlos en sujeción, tiene que amonestarlos y dirigirlos en los caminos de Dios con disciplina y amonestación de Dios. Porque aquí no se refiere a hombres adultos, ya hijos adultos, que ya crecieron 14, 15, 16, 18, 20, 20 y tantos años. No, se refiere a los niños. Porque cuando ya crecieron, ya no puedes hacer mucho por ellos. Porque como ya toman sus decisiones,

0: ya no los puedes forzar. Porque hay lugares donde, bueno, en todos lados hay reglas, y si los hijos de un ministro, cuando son niños, está el pastor predicando y los niños del pastor andan atrás de él y brincando, y los otros niños allá en sus salones, y los hijos del pastor trepados por allá, él no los está sometiendo, ¿entiende? Les dice a los de su congregación, pasen a los bebés allá al cunero, pasen a sus hijos de 4 a no sé qué tantos años, etcétera, allá les van a ministrar, pero los hijos del pastor se quedan ahí y hacen y deshacen, y la esposa del pastor no hace nada porque son sus hijos. A eso se refiere, ¿entiende? O sea, todos tenemos que guardar las mismas reglas, pero cuando los hijos crecieron, ahí ya es otro asunto, que es el que vamos a estar tratando. Ahora bien, nuestra responsabilidad es instruirlos en los caminos de Dios. Esa es la responsabilidad de nosotros. Y orar siempre por ellos, siempre tenerlos en oración, para que cuando crezcan ellos tomen la mejor decisión, que es amar a Cristo, seguir a Cristo durante el resto de su vida. Ahora bien, les hago una pregunta a todos. ¿Fracasó Samuel como padre, sí o no? A ver, otra vez, porque no me contestaron. ¿Fracasó Samuel como padre, sí o no? No, efectivamente no fracasó. Porque si dijéramos que sí fracasó, entonces Cristo fracasó con Judas. ¿A cuántos escogió Jesús? A 12. A los 12 les enseñó lo mismo. A los 12 fue como un padre para ellos espiritual. A los 12 les dio las mismas enseñanzas, les dio los mismos consejos. Pero Judas ya estaba grandecito. Y Judas decidió traicionarlo. Judas decidió vender a Jesús por 30 monedas de plata. Entonces, ¿fracasó Jesús? No. ¿Por qué no? Porque Judas ya estaba grandecito. Y cuando fracasamos como padres, cuando no instruimos a nuestros hijos ya conociendo a Cristo y dejarlos que hagan lo que quieran, como hace 8 días que les dimos una receta para ser hijos infelices, ¿se acuerdan? Ahí sí estamos fracasando, pero si estamos siendo ejemplo, estamos viviendo la vida cristiana como el Señor nos manda, no es un fracaso, porque ellos van creciendo, ellos van tomando sus propias decisiones. Pablo tuvo un discípulo al que fue como su padre espiritual. Este discípulo se llamaba Demas, y él escribió en una de sus epístolas: Demas me ha desamparado y se ha ido a Tesalónica, dice, amando más este mundo. Pablo fracasó como padre espiritual. No.
1: 5:59.
0: Que él decidió, me voy al mundo. Y se fue. Cuando Jesús le dijo a Judas, o mejor dicho, lo voy a plantear de esta manera. Cuando Judas estaba a punto de hacer lo que hizo, de traicionarlo, de tomar esa decisión, pregunta: ¿Cristo quiso convencerlo de que no lo hiciera? ¿Saben por qué no lo hizo? Porque Judas ya estaba grandecito y ya estaba resuelto de hacerlo. Pregunta: ¿Pablo trató con Demas de detenerlo y que no se fuera al mundo? No, se fue. ¿Por qué no se ve que hizo un intento? Porque Demas ya era adulto. No dice la edad, pero bueno, en el pueblo hebreo a los 12 años ya se consideraban.
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0: Amén, gloria a Dios. Gloria al Padre, al Hijo, al Espíritu Santo.
1: No puedo vivir con tu ausencia.
0: Gracias, Señor Jesús. A ti sea la honra y la gloria, Padre amado.
1: Padre amado.
0: Dios creador de los cielos y de la tierra. Dios, quien nos creaste y nos diste la vida, el aliento de vida. ¿Cómo no agradecerte por todo tu amor y tu misericordia? Darte las gracias, Dios, por cada oyente, por cada hijo, por cada hija valiente que sintoniza una señal de la radio cristiana.
1: Padre amado,
0: te doy las gracias por cada vida, Señor. Solo tú puedes consolar, bendecir, escuchar sus clamores. Te pido, Dios, en el nombre de Jesús. Amén. Amén, gloria a Dios. La honra y la gloria sea para el Padre. Bien, amados hermanos, hermanas, Ilates, Cuyacas. Mis hermanos aquí de la ciudad de Ilave. Mis hermanos de Juli, Chucuito Juli, de la provincia Chucuito Juli. De la pequeña Roma. Mis hermanos de la zona alta, Condorire, Mazocruz. Mis hermanos de la zona media, Ácora. Mis hermanos de la zona lago, Arunta Siñani, hijos del Señor Altísimo, princesas del Dios Todopoderoso. Nos saludamos con el amor y la paz. Y la paz de Dios esté en cada hogar. Muy buenas noches. Que el Señor me los bendiga a cada uno.

0: Amén, gloria a Dios. Gracias, Señor Jesús. Muy buenas noches, Gilata Culiaca. Empezamos el programa contigo, Jesús. Con tu hermano Alan Romero Pilco.
1: Venga lo que venga, no me rendiré.
0: Gloria a Dios, al Padre, al Hijo, al Espíritu Santo. 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
0: Llevando los mensajes cantados, las alabanzas durante el día. Llevando el mensaje, las buenas y nuevas noticias de nuestro Señor Jesucristo. Lo que Él hizo por nosotros y lo que Él nos ofrece, anunciando. Nuestra intención es, amados hermanos, solo rescatar vidas para Cristo Jesús. Nuestra intención es ganar almas para Cristo Jesús, para la vida eterna. Gloria a Jesús. Entonces, amados hermanos, la radio durante todo el día está sido sintonizado, transmitiendo. Siempre agradecemos a nuestros hermanos locutores de la radio, quienes siempre cada día se esfuerzan. Quizás ya que van a caja ya se han cansado. Pero el valiente dice, me levanto. Siempre agradeciendo a mi hermano José Palacios. Saludar a su taller de carpintería. No sé el nombre, hermano. Gloria a Dios. Saludo a mi hermano José Palacios. Un hijo de Dios valiente. Saludamos al pastor Gregorio Chata. Un hijo de Dios tan valiente que siempre da ejemplo. Gloria a Dios, pastor Winston.
1: A ti
0: y hasta locutora en la caja, al tío Gilata Culiaca.
1: A ti que te dijeron que ibas a morir.
0: Amén, gloria a Dios.
1: Recuerda que él murió.
0: Bien, amados hermanos, Gilates Culiacas.
1: Recuerda que Jesús es Dios por ti.
0: Siempre con la mirada hacia adelante.
1: Ya todo está cancelado, hermano.
0: Porque nuestro Padre, nuestro Señor Jesucristo, nuestro Señor Jesucristo y Salvador, nuestro Dios, te está preparando un futuro lleno de propósito para ti y para mí. Está preparando un lugar que nos va a recompensar para siempre, eterno. Un lugar para ti y para mí, una morada.
1: Levanta tus manos.
0: Kunatsa desanimasna. ¿Por qué podemos tirar la toalla? ¿Por qué podemos desanimarnos? Yo quiero animar a mis hermanos que están con flojera, con pereza, con desánimo, frialdad, por costumbres, animarles que hay que tener temor al Señor. Hay que levantarnos como las águilas, renovarnos como las águilas. Necesitamos, quizás con el tiempo, pueden pasar un año, dos años, tres años, y quizás ya lo hacemos por costumbre o por temor al hombre. Por naturaleza, así somos, hermanos. Queremos agradar al pastor. Pastor Arokiwa, vale, agrada en Montana. Queremos agradar a nuestros hermanos, decimos, para que nos vean. Y cuando no nos ven, ¿qué hacemos? Porque tener temor a Dios es estar en santidad, tener respeto, reverencia al Señor, obedecerle. Porque Él nos dijo qué es lo malo y qué es lo bueno. Entonces, Quilate Cuyaca, no hay excusas para desanimarnos. Tenemos que seguir hacia adelante, trabajando, corriendo, sirviendo, esforzándonos, siendo valientes, soportando las injusticias, soportando las pruebas. El hijo valiente nunca se rinde. El verdadero creyente se conoce en las pruebas. Se conoce cuando hay un problema en momentos difíciles. 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Yakarumana nayanim tanyamunta al pueblo de Dios.
2: Tú que has fallado,
0: levántate.
2: Tú que te equivocas,
0: dile al Señor, toma mi mano. Aquí está mi mano. Pero ñañaptita, no había sido fácil. No es fácil, pero no es imposible, porque no estamos solos. Tenemos que ser purificados, tenemos que ser fundidos en el fuego, para ser un vaso de valor, para ser un vaso de honra. Animar para que nos levantemos. Dios está preparando para ti, para mí, un lugar, un hogar. Jesús prometió un hogar eterno en el cielo con jacos y ciñaza. Esa jaca munduruki segurta siña montana. Viñayasa haxna akukam. Utsabal lurantana. Bien seguro para 200, 300 años. Pero kakamarakis haktanja. Muchos ya hemos pasado la mitad de nuestra vida. Pero nuestro Señor Jesucristo nos dijo que miren el reino de los cielos. Segurta sipjatabu humanakaja. Alaj pacharo, porque alaj pachan wabiñaya jaka sipjata. Porque acá ahora kenja janeva 80 años pas cañaniti.
2: A ti que te desahuciaron.
0: Ya te cuyaca. Jesús prometió.
2: A ti que te dijeron que ibas a morir.
0: Nuestro Señor Jesucristo prometió un hogar.
2: Recuerda que orgullo.
0: Yuka hogarasti janiwa. Makau kamarata kikiniti. Va a ser eterno. Viñayans viñaya pata keniwa. Kau kinkisa. Alakpach markan kiu hilata kuliaka.
2: Ya todo está pagado.
0: Tenemos un futuro seguro. Con Dios.
2: Oh, perdónate. Si has hecho algo.
0: Kavidaja.
2: Pida perdón.
0: Vali corto kiu hilata kuliaka. Más allá de nuestra vida, de este mundo, hay otro futuro eterno, un lugar bien seguro.
2: Oh, dígalo y no estás.
0: Será para siempre, porque así lo prometió nuestro Señor Jesucristo. Vamos a lectura la palabra del Señor en el libro de Juan, capítulos 14. Capítulos 14, versículos 2 al 3. Vamos a lectura, hermanos. Jesús es el camino. No se turbe vuestro corazón. ¿Creéis en Dios? Creed también en mí, Saskiu. Nuestro Señor Jesucristo. Sema promesa vali hacha promesa haitabay. Humataki. Nayataki. Yakaru ista sinste. Chaman ista siñani. Saitapiñani. No estés en el suelo. No estés tirado oliendo el polvo. Cocinja, que vas a ratuki vas a taptanja, amparampi cayumpe ratuki usaitanja, pero espiritualmente hay besaja. Estamos en el suelo, paralítico, paralizado, no sé. Anímate, Dios, nuestro Señor Jesucristo, ha prometido una promesa tan grande, y esa promesa será eterno para siempre. Dice la palabra del Señor en el libro de Juan, capítulos 14, versículos 2. En la casa de mi Padre muchas moradas hay.
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0: Un hogar. Una casa. Unas moradas y la tecuyacama uta. Un hogar. Si así no fuera, yo los hubiera dicho. Voy pues a preparar lugar para vosotros. Hay un hogar, hermano. Hay un hogar en el cielo. Para ti, para mí. Dios está preparando un lugar para mí y para ti y para todos los hijos que han obedecido al Señor. Solo te puede levantar. Infierno rosarán. Infierno ha preparado a Tarakiwa. Ayúdame. A los hijos obedientes, sabios. A los prudentes. Los que no rechazaron al Evangelio, los que recibieron a Cristo Jesús en su corazón. Dios te está preparando un futuro lleno de propósito, de fortaleza, de recompensa eterna. Una casa, un hogar, un lugar para ti y para mí en el cielo, amado hermano. Y su palabra dice en el versículo 3, San Juan capítulos 14, versículos 3. Y si me fuere y os prepararé lugar, vendré otra vez y os tomaré a mí mismo, para que donde yo estoy, vosotros también estéis. Esta es una promesa de nuestro Señor Jesucristo. Una promesa tan grande de nuestro Señor Salvador. Una promesa no tenemos que perder. No puedes perder esa promesa. Levántate.
2: A ti que tienes
0: ausencia. Dios está preparando.
2: A ti que te dijeron que ibas a morir.
0: Dios prepara un lugar para ti.
2: Recuerda que Él murió.
0: Así como pasamos pruebas.
2: Recuerda que Jesús murió por ti.
0: Sé valiente.
2: Ya todo está cancelado, hermano.
0: Dios está preparando esa recompensa.
2: Está pagado.
0: Para ti y para mí. Recibiremos la vida eterna. Un cuerpo nuevo.
2: Alguien daño. Vida
0: Kunja, kusi siñaste, gilate, kuyaka. No podemos perder. La invitación está hecha para todos. Date toja, invitaski wa taqenero, taqenero wa invitaski. Katu asi gilate, kuyaka.
2: Levanta tus manos.
0: Id por todo el mundo. Y predicaste el evangelio a toda criatura. Katuasaski hilata kuyak. Y te caneo a este hapje. Aris nawa que haniu yat sasina. Mediante la radio. Mediante el celular. Mediante predicadores, evangelistas, misioneros, pastores. Te genero invitas que te titoja. Y a que ven acá, jacatoj tapjeba. Ma parxitaki. Que ven acá, janiu importancia tumquiti. Que ven acá, janiu creikiti. Que ven acá, ya japjeba solamente en momentos difíciles. Cuando se te pasa guay, o ca problema, o ca difícil momento. Armas y guayapjewa. Solamente utilizan como. Acuarequenja utilizan ambulancia. Conorzati necesitan. Conorzati usuntaji. Usutaji katastanja. En peligro jikatastanja. Ambulancia ratuki ujaustanja. Pero conorzati balistanja. Haniwa utilizanti. Haniwa haustanti. Ukamawa pasi hilate kuyak. De la misma forma. Jugamos con el Señor. De la misma forma, hay momentos que utilizan al Señor. Y Dios conoce nuestros corazones, conoce nuestras intenciones y pensamientos. Y aún así nos sigue amando, a pesar de nuestros errores, defectos que tenemos. Porque su palabra dice que somos tan valiosos. Somos tan preciosos.
2: Un corazón limpio.
0: Somos la creación más hermosa. ¿Cómo no podemos dar las gracias?
2: Arrepiéntete. Tú que has fallado.
0: Desde el inicio de la tierra. Cuando se te acabará que yo estaba ahí. De tu takanawa Adán chacharo Adán chachas de imanta sinawa Adán Adán sasin takan Kamara ki uji churunakan takas kistu hiwasanakaru. Por más que tenemos errores, por más que lastimamos su corazón, porque su amor es puro, su amor es tan grande y incomparable. Es que gilate kuyaka, no pierdas esa recompensa que nos espera. No pierdas ese hogar tan lindo, donde dicen será calles de oro, puertas de perla. No lo pierdas. Ya falta poco. Sigamos corriendo sin cansarnos, sin descuidarnos, sacar el pie del camino.

Gracias, Jesús. Gracias, Padre Eterno. Te agradezco por cada hijo que sintoniza la radio. Consuela sus corazones. Renueva. Levanta. Has prometido, Jesús. Yo estaré hasta el fin del mundo con ustedes. Y creemos en esa promesa, que no estamos solos. Te agradezco por este tiempo y esta oportunidad, Señor, en el nombre de Jesús. Amén.

Amén. Gloria a Dios. Gracias, Señor Jesús. A ti sea la honra y la gloria. Alabado sea tu nombre. Bien, amados hermanos, Gilata Culiaca, ya haciendo las horas aquí en la cabina de la Radio Salvación. 6 de la tarde con 52 minutos. Gracias, Señor Jesús. A ti sea la honra y la gloria. Alabado sea el nombre de Dios. Hoy lunes, Gilata Culiaca, ya 27 de julio, ¿no? El día de mañana es 28 de julio. Wow, las fechas, las horas pasan rápido, hermanos. Hoy 27 de julio, Gilata Culiaca. ¿Qué estás haciendo para Cristo Jesús? Ya está, camarajas, vas a ojar aquí mismo.

0: Gracias, Señor Jesús. A ti sea la honra y la gloria. Alabado sea tu nombre. Bien, amados hermanos, Gilata Culiaca, no te olvides. Ani por mi arma simple. Esta palabra es para ti, para mí, amados hermanos. Dios te está preparando un futuro lleno de propósito, misterios. Ni nos imaginamos, hermanos. Solo sabemos que nuestro Señor Jesucristo nos dijo en el libro de Juan, capítulos 2 al 3, Ucaujitanu Wasawayisto Hiwasanakaro.
1: No te guardes.
0: Prometo un hogar eterno en el cielo, así. Nuestro Señor Jesús nos prometió un hogar, un lugar, una casa, una ciudad gloriosa, calles de oro, puertas de perla, mar de cristal. Kunja sumakikane hilate kuliate. Ahora que no, quizás Janewa sumja un tawaitante uta. Quizás bajo recursos hakasi botana. Pero Dios sabe por qué nos ha pasado eso. ¿Por qué vivimos así? A veces en la caja, vale, golken en la caja, ni tatitut am taskit. Quizás ha sido mejor estar así. Entonces, Gilata Culiaca, tenemos un futuro. Después de esta vida, más allá de esta vida, tenemos un futuro seguro con Dios. Y Él está preparando un lugar para ti y para mí. Para los que entendieron su palabra. Para los que obedecieron y recibieron el Evangelio, las buenas noticias de nuestro Señor Jesucristo en su corazón. Tina kati ist autanja ist awaitanwa. Tina kati hinchumpi nairampe katoja waitanja chui maman hazaru.
1: Mira Cristo.
0: Porque muchos no quieren escuchar. Muchos no quieren ver. Reniegan. Entonces, Gilata Culiaca, Dios, nuestro Padre, está preparando un lugar para ti. Y cuán hermoso es esa promesa que nos espera a ti, a mí, en el cielo. Porque acá vidaja pasa.

ni animal. Corta la vida en este mundo. Seguro, señores, seguro, seguro, neja en el cielo. Tocar seguro, señores. Donde no hay ladrón, ni óxido, ni polilla. Va a ser seguro, hermano. Anímate y levántate. Gloria al Jesús, alabado sea el nombre. Aquellos hijos que recién están congregando, les animo en el Señor, agárrense de la mano de Dios. Sí, vendrán pruebas para que seas más fuerte. Sí, Jutaniwa, Yakisiñanaka, Usuntañanaka, problemas, Jutaniwa, para que tú seas fundido en el fuego, Jutaniwa. Para que seas de valor, para que madures, para que seas fuerte, maduro. Aquí Ujutani. Entonces, Gileta, anímense los que están recién congregando. Nunca se desanimen. Amén. Gloria a Dios, alabado sea el nombre de Dios, nuestro Padre Celestial, quien vive y reina para siempre. Alikiba Gilata Cuyaca, vamos a hacer una invitación también, amados hermanos, para este viernes. Hicha viernes ataque Gilata Cuyaca, para este viernes. Así es, Caniwa Gilata Cuyaca. Segunda campaña de convención del sector centro 2 de las Asambleas de Dios del Perú. Señaniwa 15 iglesias. Reparta señane. Alista señane. Suyañane. Vale contento. Vale con gozo, alegría. Suyañane. Porque más fiesta espiritual. Vale hacha fiesta. Utjane gilata kuyak. O quincaniza iglesia Jancocollo. Iglesia Jancocollo se ubica más o menos, hermanos, entre Suyo y Jayujayo, a la mitad Suyo, Jayujayo, uka carretera uka Ujitanquiwa. Ahí nos espera la iglesia Jancocollo, el pastor Luis Ventura y sus congregantes. Le saludamos al pastor, a sus diáconos, congregantes, miembros de la iglesia Jancocollo. Esforzaos y sé valientes. Sé que no es fácil, es un esfuerzo. Y kunti lurtanja, akora kenja, pagata ñaniwa. Alak pachanza, pagatara kiñaniwa. Este viernes y sábado, aptasiskaniwa, campaña evangelística. Aptaniñani, almas nuevas. Vecinos, amistades, chitirti puertanja, invitanja, invitañane en el nombre de Jesús. Ganañane almas para Cristo Jesús. Gloria a Dios, alabado sea el nombre de Dios. Kamaraki Utjarakiniwa en la ciudad de Juli, en la región Juli. Siempre programándonos con respeto, con temor a Dios. Iglesia Central de Juli, organista esquiva gran concierto de alabanza, de homenaje a Rey de Reyes, en homenaje a nuestro Señor Jesucristo. Ya primero de agosto, sábado. Ugurataquiwa organistaski. Un concierto, hermanos. En la ciudad de Juli. Lugar Tauquitancanisa Gilata Cuyaca y la cancha La Familia Ninaja.